0: pues mantenimiento de la energía eléctrica por parte de Nerguate. Entonces no vamos a tener luz a partir de las 7 de la mañana, si no mal recuerdo, hasta las 8 de la mañana, perdón, hasta las 5 de la tarde, lo cual pues ya sabemos muy bien que a veces casi nunca viene a esa hora la luz, pero hay que tener paciencia y pues de una vez lo informamos. Sin más preámbulo, empezamos ya con los titulares del día de hoy. Quiero comentarle de que pues, del 22 al 30 de mayo se dio la semana de vacunación de las Américas disponible en todos los centros de salud. Ante todo, contra el sarampión, es la conferencia de prensa que tenemos ahí por medio del área de salud norte. Y también déjeme informarle que tenemos... El gremio magisterial de San Benito envía una carta a directora departamental de educación en relación con los juegos magisteriales. La gestión de y el compromiso por el desarrollo de nuestro municipio continúan avanzando con acciones concretas. Esto es base a la inauguración de la carretera que ya es municipal. Lo reportamos el día de ayer. El señor alcalde municipal dio unas palabras a los medios de comunicación sobre esta inauguración que va a la carretera Nueva Santa Elena. Y tenemos ahí una información preliminar también. Tenemos otra información preliminar de la PNC, pues en allanamientos que están en desarrollo a nivel nacional, ya reportan más de 50 capturas con delitos. Reportamos el lastimoso fallecimiento allá en el área de Popún, pues el cual identifican un cuerpo, un fallecido, mejor dicho, en esta madrugada por un accidente de tránsito. Siguen los mejoramientos viales hacia que inicia la calle que limita entre el barrio el Comercio y barrio Vista al Lago. Vecinos informan ahí en el barrio Nueva Esperanza que desde las 3 de la tarde se fue la luz del día de ayer y los de Nerguate no han hecho algo para remediar esto. Se suspenden juegos magisteriales, que es lo que le informaba hace unos minutos, del año 2026, y tenemos ahí la carta al cual se envió a la dirección. También déjenme comentarle que comunitarios del Ceibo de la Frontera hacen un llamado a la empresa eléctrica, ya que desde la mañana no cuentan con servicio de energía eléctrica. Posibles lluvias en gran parte del país, tomen sus precauciones en las carreteras por posibles tormentas tropicales. Elementos de la Policía Nacional Civil intensifican operativos de seguridad en rutas de Petén. También déjeme decirle que tenemos ahí unas palabras del empresario Donny Zamora. Petenero se une para impulsar las actividades del municipio de San Benito en apoyo al barrio Las Flores, en especial a la comunidad educativa. Tenemos noticia en desarrollo, el cual el Ejército de Guatemala, en coordinación interinstitucional con el Ministerio Público y las Fuerzas de Seguridad Civil, efectúan allanamientos y puestos de registro. Y en noticias nacionales tenemos aquí que Guatemala y Estados Unidos preparan acciones conjuntas contra narcos, dice The New York Times. Relacionado al tema, en San Marcos se descubrió un narcolaboratorio, el cual incautaron 18 vehículos, cocaína, arsenal y más de 1 millón de quetzales. Tenemos información de la gasolina, el cual nos indican cuánto ha gastado Guatemala en el subsidio a combustibles, más de 600.4 millones en 3 semanas. El Mineduc envía a juzgado a 160 expedientes para destituir docentes. Esto está relacionado a la marcha que hicieron ya hace un año allá en la capital. Hayan 2 bultos con posibles restos humanos en la zona 12. A un mes de finalizar el periodo del rector, crece la incertidumbre sobre la democracia en la USAC y el fraude de Walter Mazariegos. ¿Cuándo empiezan las vacaciones de medio año? Nos compartieron las fechas de descanso y el retorno a clases establecidas según el Mineduc. Y por último, para ir a nuestro corte comercial, un cabezal derriba poste de tendido eléctrico en el periférico y afecta a tránsito en dirección del sur. Estas son noticias nacionales para toda la audiencia, ya que nos escucha por medio de internet allá en el área, en la ciudad capital, pues para que esté informado de lo que está sucediendo. Esto y más noticias después de este corte comercial. Sin más preámbulos, regresaremos para que usted esté informado. Solo aquí en tus estaciones favoritas. Por favor, no se despegue.
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0: Muy bien, amigos, gracias por seguir sintonizando. Regresamos ya al programa de Enfoque y déjeme informarle de que el día de hoy se dio la gran inauguración del supermercado Suma allá en La Libertad, Petén, el cual pues ahí nos dieron una conferencia 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
2: 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Vamos a continuar con más información. Vamos a hablarle del tema del clima, ya que es algo muy importante que nos interesa a muchos. Y actualmente déjeme decirle que en el área central del departamento tenemos temperatura de 33 grados con una sensación térmica de 41 grados. Puede disminuir la temperatura en horarios de la madrugada, tarde-noche, a 22 grados centígrados. También tenemos reporte de lluvias el día de hoy por la tarde. Al parecer no se pronostica ninguna lluvia como tal, pero a partir de las 6 de la tarde hasta las 12 de la noche, 2 de la mañana aproximadamente, según el INSIBUME, hay posibles de lluvia. Entonces, a todos aquellos que pues manejan, están regresando del trabajo en esos horarios, tomen sus precauciones porque puede llover y sabe que el asfalto se vuelve un poco peligroso, y no digamos que la gente también, pues siempre hay alguien ahí un poquito imprudente, así que tome sus precauciones. Vamos a indicarle las temperaturas en los varios municipios. En el Melchor de Mencos tendremos temperaturas actuales de 32 grados, perdón, según aquí el programa satelital que tenemos. Puede que esté lloviendo, tal vez nos pueden confirmar allá en el área. Y también en Poptún, en San José, en El Zapote, hay posibilidades de lluvia grandes. Y en el área central, pues también tenemos ahí el que nos marca que hay probabilidades de lluvia aquí en la isla de Flores y aquí en el área central como tal. Déjeme informarle que tenemos inauguración, bueno, aparte de este 22 de mayo al 30 de mayo se dio el inicio a la semana de vacunación de las Américas, disponibles en todos los centros de salud, ante todo contra el sarampión. Tenemos ahí palabras de la directora central del área del área norte de salud, la doctora Rosalinda Trujillo, el cual nos dará más información después de este corte comercial. Vamos a poner más información preliminar antes de ingresar a esa información muy importante. La gestión, el día de ayer se inauguró como carretera municipal allá en la carretera que se elige al nuevo barrio Santa Elena, el cual pues nos dijeron que la gestión y el compromiso por el desarrollo de nuestro municipio se continúa avanzando con acciones concretas. Gracias al importante acuerdo alcanzado entre la Municipalidad de Flores y el Honorable Consejo Municipal, los propietarios de la finca Santa Clara y General Leonel Cisnea Otero Corderos logró la donación de 17.885 metros cuadrados de terreno que permitirá la ampliación de la calle que conduce hacia la nueva Santa Elena. Este proyecto histórico, esperado por más de 20 años, permitirá que esta importante vía cuente con dos carriles, mejorando significativamente la movilidad, seguridad vial y el desarrollo urbano del sector. La Municipalidad de Flores agradece la voluntad y el compromiso de todas las partes involucradas por sumarse a este esfuerzo que traerá beneficios para miles de familias florenses. Seguimos trabajando por un municipio con más desarrollo y mejores oportunidades para todos. Información preliminar, la PNC, pues en los allanamientos que están en el desarrollo a nivel nacional ya se reportan más de 50 capturas por delitos relacionados a extorsión, violación, agresión sexual y violencia contra la mujer. Entre capturas, investigadores de la DIC reportan una, la de Catherine Yesenia Santos Roxón, de 32 años, en Cuilapa, Santa Rosa, quien tenía pues pendientes 7 órdenes de captura por extorsión y lavado de dinero u otros activos. La diligencia sigue a cargo de la DIPANDA y la DIC con el apoyo de las unidades especializadas y el MP. Esta información es preliminar, el cual se estará ampliando más adelante. Tenemos una fuente pues informativo de parte de Poptun, el cual identifican al fallecido de esta madrugada en un accidente de tránsito, lastimosamente, que en paz descanse, Ulises Pacheco, más conocido como Fósforo. Él era un estudiante de la carrera de Derecho de la USAC de Poptun. También tenemos el mejoramiento vial. Inicia las calles que limita entre Barrio El Comercio y Barrio Vista al Lago. La Municipalidad de San José Petén dio inicio este miércoles 27 de mayo de los trabajos de vaciado de concreto hidráulico en una calle que limita entre el Barrio El Comercio y Barrio Vista al Lago, como parte de las acciones orientadas al mejoramiento de la infraestructura vial del municipio. La comuna continúa impulsando proyectos que contribuyen al desarrollo y bienestar de nuestra población. También tenemos información. Vecinos informan que en el barrio Nueva Esperanza, desde ayer de las 3 de la tarde se fue la luz y los de Energuate pues no han dado una respuesta para venir a revisar. Pasaron una noche calurosa, nos informan, y pues lastimosamente no han tomado un plan de acción por parte de los encargados. Nos indican también que suspenden Juegos Magisteriales 2026, y buena información que se dio a conocer, eso fue el día de ayer. También nos informan que la comunidad del Ceibo Frontera hace un llamado también a la empresa eléctrica, ya que desde la mañana no cuentan con servicio de energía y han tenido muchas pérdidas. Me imagino que esto es pérdidas de electrodomésticos como refrigeradoras, estufas eléctricas, ventiladores, etcétera, etcétera, ya que pues quiera que no, los bajones eléctricos afectan a esto. Elementos de la Policía Nacional Civil siguen intensificando operativos de seguridad en distintas rutas del departamento con el fin de verificar documentos personales y vehiculares como traslados de ilícitos. Es importante portar todos sus documentos, así que usted que viaja para allá, para el área de San José, para el área de Remate, donde normalmente pues se están los puestos de registro, lleve su documentación, su licencia de conducir, tanto de moto como de motocicleta. Es importante tener sus papeles, su calcomanía, su DPI, y si usted es algún turista como tal, nacional o internacional, pues contar con su pasaporte para que lo puedan identificar y no ponerse en contra de la autoridad. Recuerden que es un trabajo para tener un mejor control, como ahí bien nos indicaron en la información, para pues evitar ahí que pues del departamento, con el fin de verificar los documentos y vehiculares, como pues evitar los traslados ilícitos. Así que no se oponga, le llevará unos 2-3 minutos, presenta su documentación, los documentos de su carro, los importantes y listo, ¿verdad? Tenemos información en desarrollo. Nos indican que el Ejército de Guatemala, en coordinación interinstitucional con el Ministerio Público y las Fuerzas de Seguridad Civil, efectúan allanamientos y puestos de registro en las aldeas laborales Las Cruces, Petén. Los resultados durante el operativo denominada Relámpago X, preliminarmente se localizaron 12 fusiles de diferentes calibres, 2 pistolas, 7 tolvas, municiones de diferentes calibres, 2 silenciadores, posible marihuana, un pick-up, teléfono celular, 16,000 matas de almacigo de marihuana, un sembradío de marihuana. Estas acciones fueron parte de las estrategias implementadas por el gobierno de Guatemala con la lucha frontal contra el crimen organizado transnacional, fortaleciendo la seguridad y el estado del derecho del país. También se me olvidó comentar de que tras estos operativos, si usted porta alguna arma de fuego de diferente calibre, pues llevar su respectiva licencia para usted evitar alguna multa o pasar algún mal rato, por así decirlo. Muy bien, déjeme comentarle que el gremio magisterial de San Benito envía una carta a la directora departamental de educación en relación a los juegos magisteriales, la cual leeremos así rápidamente. Con fecha de 10 de abril de presente año, el oficio número 160-2026, usted como directora departamental avaló la realización de los juegos magisteriales a nivel departamental en las fechas del 24 de abril hasta el 19 de junio del presente año, siendo sede departamental en esta última fecha del municipio de San Benito. En función a ellos se comenzó con los preparativos gestionados con el señor alcalde municipal, el doctor Carlos Quilling, entidades bancarias, patrocinadoras y toda la logística que esto conlleva, siendo para nosotros como municipio un privilegio albergar este evento que busca proporcionar la armonía entre el gremio de Petén y tener como un momento de solaz y esparcimiento. Sin embargo, posteriormente usted, respetable doctora departamental, cambió su postura en base al calendario escolar que establecía el periodo de descanso de medio año y decidió autorizar el día 23 de junio para llevar a cabo los juegos magisteriales. Resulta que la mayoría de los municipios de Petén agendaron el 23 de junio como día de convivio magisterial, y por esa razón la mayoría de directivos de deportes de los municipios solicitó con fecha en el mes de julio, la cual no fue autorizada. Entendemos completamente su postura ante el cumplimiento del calendario escolar y los días electivos de las clases y admiramos la entrega y posición en cumplimiento de su trabajo, pues como autoridad educativa es de su debe velar por una mejor educación en este departamento. No obstante, respetable directora, nuestra petición va enfocada en solicitarle que se reconsidere la resolución de fecha 10 de abril, en donde se autoriza la realización de los juegos magisteriales en San Benito para el día 19 de junio, dándole permiso únicamente a los jugadores y a los docentes procedentes de los municipios que realmente deseen apoyar presencialmente dicha actividad en el estadio o canchas polideportivas de San Benito, mientras que los docentes que no asistan a dicho evento deben cumplir con el horario normal de clases, incitándole para delegar a los coordinadores distritales en cada municipio que verifiquen el cumplimiento del horario de trabajo y la participación de los docentes en los juegos magisteriales y deduzca responsabilidades si fuese el caso. No está de más manifestar que para la presente solicitud tenemos el respaldo de los 14 municipios participantes que esperan con entusiasmo la realización de los juegos magisteriales, así como se lleva a cabo en otros departamentos sin ningún tipo de inconvenientes. Como gremio del municipio de San Benito, con todo respeto, hacemos la tal petición amparando en el artículo 28 de la Constitución Política de la República de Guatemala. Desde ya nos comprometemos a cumplir con los fines de dicha actividad, para participar activamente con el objetivo de darle realce a este municipio que será sede. Sin otro particular, nos suscribimos de usted como seguros y atentos servidores. Es con respecto a esto, ya que la directora como tal programó la fecha de los juegos magisteriales y le enviaron una carta que, a pesar de eso, se cumplan con los horarios laborales de los maestros, de los docentes como tal. también tenemos palabras de Donny Zamora, empresario petenero, pues que se une para impulsar dichas actividades del municipio de San Benito con el apoyo de Barrio Las Flores, en especial a la comunidad educativa con el festejo de un aniversario más de la escuelita, donde llevará a cabo diversas actividades para este 29 de mayo, por lo que invita a la comunidad educativa a unirse a estos eventos que se promueven con el fin de apoyar a la niñez y unificar a los cocodes. Tenemos ahí las palabras del empresario Donny Zamora, el cual estaremos presentando a continuación para que usted tenga más a detalle esto y usted quiera participar, pues ahí está la información. Así que escuchemos, por favor.
3: Buenos días. Hoy nos encontramos aquí en Barrio Las Flores. Estamos apoyando en chapeo a la escuelita Barrio Las Flores. Y aquí tenemos el gestionador, el profe Eduardo.
4: Muy bien, gracias. Gracias, don Zamora, por ese apoyo. Gracias ahí por tomar en cuenta la solicitud de enviar. Y acá, juntamente con el director, pues estamos viendo ese mejoramiento de limpieza acá en nuestro predio, ¿verdad? Para que esa actividad de deporte que tenemos por nuestro aniversario se mire de la mejor manera. La presentación de las escuelas que van a visitar. Y aquí eso. Le dejo al director para que...
5: Sí, buenos días. Aquí estamos en la escuelita Buena Mañana con don Donny Zamora. Y pues agradeciéndole por el apoyo incondicional, ¿verdad?, que nos va a brindar con el chapeo acá en la escuela, ¿verdad?, que ya próximamente el día viernes 29 tenemos el aniversario de la escuelita, ¿verdad?, el 28º aniversario de la escuela. Entonces agradeciéndole, ¿verdad?, por el apoyo para que pues se vea limpia la escuela, y en vista de que nos estarán visitando 3 escuelas para compartir y convivir armónicamente con los niños en estas actividades pues que ya tenemos programadas. Muchísimas gracias, don Donny.
3: Va, profe. So, esto lo hacemos con el fin de que el 29 de este mes, ahorita sería el viernes, tengan una bonita actividad. So, ustedes saben, ¿verdad?, de que cuando a uno lo visitan, uno quiere tener todo bonito. So, ahí les voy a estar enseñando de lo que vamos a estar haciendo. Los saludos.
2: Muy bien, entonces están invitados a participar ahí en Barrio Las Flores, contribuyendo a la escuelita, para todos aquellos que estén interesados. Iremos a una pausa comercial, traeremos de regreso la información de que se dio este 22 de mayo, de 22 al 30 de mayo, pues usted sabe que se dio la semana de vacunación de las Américas disponibles en todos los centros de salud, ante todo contra la sarampión. Desde ya agradecemos su sintonía allá en el bello municipio de Melchor de Mencos, en Radio Mopán, también en el pintoresco municipio de Sayachela, Candona Musiquera, aquí en el barrio central, barrio La Ermita, en FM Maya, Misión Mediodía, Isleta Santa Bárbara, Radio Petén, y por supuesto aquí en su cabina Top FM 105.3. Iremos a pausa y regresaremos con la información que les acabo de indicar.
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0: Muy bien, y continuamos en el programa de Enfoque. Como les mencionaba, vamos a ir con una información muy importante sobre... Le indicaba que este 22 de mayo al 30 de mayo pues se dio el inicio de la semana de vacunación de las Américas disponibles en todos los centros de salud, ante todo contra el sarampión. Tenemos ahí unas palabras de la directora del área norte del centro de salud, la doctora Rosalinda Trujillo, los cuales nos va a dar más información y cómo usted puede abocarse. Así que pongamos atención, por favor, querida audiencia.
1: En ese orden, el programa de salud productiva el día de hoy ha convocado a una conferencia de prensa para dar a conocer el trabajo que los diferentes programas llevan a cabo en beneficio de la salud de las mujeres. Está con nosotros la doctora Rosalinda Trujillo, directora de DRIS, así como también está el licenciado Dani Joel Reyes, él es el enfermero del área, la licenciada Jari Morellana es encargada del programa PROSAM, Seguridad Alimentaria y Nutricional. Está también con nosotros la doctora Marilyn, responsable del Departamento de Promoción, Educación y Salud. Está el licenciado Saúl Tiul, representante de Psicología de la DRIS, y el licenciado Miguel Ángel Corzo, él es el encargado del programa de VIH del área. Y así como también Jocelyn Michelle Senté, que ella es la encargada del componente de paternidad y maternidad responsable del programa de salud reproductiva. Así que vamos a dar el espacio a la doctora Rosalinda para que ella nos dé las palabras de apertura, así como también los objetivos, y ya posteriormente vamos a ceder el micrófono en un tiempo de 5 minutos para cada participante para que nos dé a conocer las acciones que se realizan en cada programa.
2: Muy buenos días, es un placer dirigirnos a todos ustedes. El día de hoy se conmemora el Día Internacional de la Asociación de la Acción por la Salud de las Mujeres. Se celebra el 28 de mayo de cada año con el objetivo de concientizar y hacer frente a diversas enfermedades y padecimientos que sufrimos las mujeres y que en muchos casos se pueden prevenir. A través de esta rueda de prensa, cada integrante de los programas dará a conocer qué acciones se realizan en la red de servicios de salud para que la población en general esté enterada, pero principalmente que las mujeres conozcan que dentro de los servicios de salud del Ministerio de Salud Pública y Asistencia Social y de la Dirección Departamental de Redes Integradas de Servicios de Salud Área Norte, hay varios programas que atienden todo el año y las mujeres están siendo atendidas a través de estos programas. Hoy vamos a darlas a conocer para que puedan acudir a cada uno de los servicios de salud y hacer uso de ellos para promover una salud digna, acudiendo tempranamente a realizarse sus exámenes para tener un diagnóstico y un tratamiento adecuado. Estos son totalmente gratuitos y nuestro bienestar importa. La salud de las mujeres es la salud de toda la población.
1: Bueno, buenos días a todos, un gusto saludarlos. Mi nombre es Dani Reyes, soy el enfermero del área de salud en área norte, y pues el Ministerio de Salud, pues a través de la red departamental de salud, ofrece diferentes tipos de servicios. Nosotros contamos con 54 servicios de salud, en los cuales pues ofertamos diferentes acciones. Dentro de ellos, pues les podría decir el Programa Nacional de Inmunizaciones. Dentro de ellos, pues quiero mencionarles que desde el año 2008 se está ofertando la vacuna VPH, la cual pues consiste en una sola dosis que puede proteger a las niñas que nacieron desde el año 2006 y no tengan ninguna dosis. Se les puede aplicar una, no importa que tenga 16, 17, 18 años, en los cuales pues niñas que hayan nacido en el 2015, que tengan ya 9 años, se le puede aplicar su primera dosis. Es muy importante también mencionar esto, que la vacuna VPH pues es una de las
3: cuales pues puede proteger más del 90% de cáncer en las mujeres y por supuesto las verrugas genitales. Es muy importante también esto de que asistan a la red de servicios de salud a vacunarse. No está de más mencionar que también se está vacunando a las mujeres contra el tétanos. Aquí les ofrecemos pues dos tipos de vacunas, que es una que es la TDA y la otra es la TDAP. Es muy importante que con cada embarazo que tengan las mujeres se aplique una vacuna de TDAP que va a estar protegiéndola contra el tétanos, ¿verdad? Y no está de más recordar que estamos en el mes de mayo, el Día de las Madres. Felicidades a todas las madres. El 12 de mayo se celebró el Día Internacional de la Enfermera. Felicidades a todas nuestras compañeras. El 24 de mayo se celebró el Día de la Auxiliar de Enfermería. Entonces, desde ya también felicidades a todos mis compañeros y compañeras del personal de enfermería.
4: Muy bien. Mi nombre es Karen Orellana, yo soy nutricionista y estoy a cargo del programa de seguridad alimentaria y nutricional que cubre la red de servicios de salud de la red de Petén, área norte. Las acciones están enfocadas en mejorar el estado nutricional de las mujeres en sus diferentes ciclos de vida, desde el embarazo, la madre lactante, la niñez, la adolescencia y la mujer en edad fértil, a través de diferentes intervenciones. Una de ellas es la suplementación con micronutrientes, como lo es el hierro y el ácido fólico, con el objetivo de prevenir la anemia, la cual puede conllevar en el embarazo a la muerte materna, a bajo peso al nacer, prematurez, entre otros. Además, la anemia puede conllevar a problemas de aprendizaje en la edad escolar y con ello pues afectar la productividad de la mujer y el menor acceso a mejores oportunidades laborales. Además, esta suplementación también se da en niños menores, niñas y niños menores de 5 años para prevenir la malnutrición y las deficiencias. La suplementación de las mujeres es muy importante ya que ayuda a prevenir las malformaciones congénitas como es el labio leporino y el paladar hendido. Además, otra de las intervenciones que realiza nuestra red de servicios de salud es la evaluación nutricional en los diferentes ciclos de vida. En las niñas menores de 5 años, mediante el monitoreo de crecimiento para poder identificar la malnutrición, tanto sobrepeso, obesidad como desnutrición, y poder brindar un tratamiento oportuno. Además, la evaluación nutricional que se realiza a niñas y niños menores, niñas y adolescentes, y también a las mujeres embarazadas. La otra intervención que se realiza es la educación alimentaria y nutricional mediante la fomentación de la lactancia materna, que es una intervención muy importante para mejorar la salud de la mujer y de las niñas y los niños. Además, la orientación sobre la alimentación saludable basada en la guía alimentaria para la población guatemalteca. También es importante saber que el día de hoy pues, se celebra el Día Internacional de la Nutrición para mejorar la alimentación, ya que la alimentación saludable nos ayuda a prevenir muchas enfermedades y permite un mejor desarrollo de la mujer. Mediante una alimentación saludable, eligiendo alimentos naturales, variados y que están accesibles a nivel local. Es muy importante que la mujer mejore su estado de nutrición, ya que es la que cuida de la familia y también debe cuidar de ella misma. Gracias.
0: Muy bien, amigos, y esa fue con esa información. Terminamos con las palabras del Día Internacional. Nos indican que hoy, 28 de mayo, es el Día Internacional de las Acciones por la Salud de las Mujeres y el Día Internacional de la Nutrición y de la Higiene Menstrual. Ahí tuvimos palabras de la directora del Área Norte de Salud, el cual pues nos brindó información sobre este acto de prensa. Y con esto pues finalizamos ya nuestro programa de Enfoque Noticias. Desde ya muy agradecidos, muy contento de que usted nos esté sintonizando allá a la gente. Le mandamos un saludo a nuestra audiencia del municipio de Melchor de Mencos en Radio Mopán, aquí en el área central, FM Maya, Emisión Mediodía, Isleta Santa Bárbara, Radio Petén, aquí en su cabina Top FM 105.3 y también allá en el pintoresco municipio de Sayache, La Candona Musiquera. Desde ya les deseamos un bendecido día, una bendecida tarde, que tengan un buen provecho. Richard Colmenares aquí con ustedes en cabina, al micrófono. También tenemos el día de hoy no se presentó el profesor Roger Gómez Heredia, pero él también se encuentra aquí normalmente con nosotros todos los días. Y para despedirme, indicarle de que el día de mañana no tendremos emisión de enfoque porque harán mantenimiento de energía eléctrica los de Nerguate y se irá la luz a partir de las 8 de la mañana hasta las 5 de la tarde. Así que prepárese, ponga a cargar sus focos, ponga a cargar bien su teléfono celular y paciencia, que esto pues es para mejorar nuestro sistema y cableado eléctrico, que esperemos así sea. Richard Colmenares, le repito, un placer, que tengan un buen provecho y nos vemos hasta la próxima.

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1: Las 19 horas con 51 minutos.

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1: Las 20 horas con 50 minutos.

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1: Son las 21 horas con 51 minutos.

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1: Las 10 de la noche. Con 52 minutos.

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1: 12 de la noche.
2: Con 52 minutos.

darle la bienvenida a Christian Nodal y a Mindy Song. Vamos a cantarles esta canción hermosa. ¿Cómo dice? ¡Ese es México! ¡Échale mi

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1: Las 2 de la mañana. Noticias. Con 52 minutos.

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0: Muy buenas tardes a toda nuestra audiencia. Les saluda Richard Colmenares, ya listo y dispuesto para iniciar el programa de Enfoque Noticias. Y déjenme comentarle que tenemos información muy relevante el día de hoy. Tenemos una conferencia, tenemos varias conferencias de prensa, un comunicado del Mineduc, etcétera, etcétera. Pero sin antes, antes de empezar el inicio de los titulares del día de hoy, de ahorita de la emisión de mediodía, pues agradeciendo a toda la audiencia que nos sintoniza allá en el municipio de Melchor de Mencos, en Radio Mopán, en el bello y pintoresco municipio también de Sayaché, en la Candona Musiquera, aquí en el área central en FM Maya, emisión Mediodía. En el barrio La Ermita, junto con Isleta Santa Bárbara en Radio Petén, y por supuesto aquí su estación Top FM 105.3. Richard Colmenares aquí en cabina, ya listo para traer la información relevante. También le mandamos un saludo ahí al profesor Roger Gómez Heredia y al licenciado Francisco López de Enfoque Deportivo, Pancho López, ya conocido por ese nombre. Déjeme comentarle también que vamos a tener una semana lluviosa. Al parecer hay altos pronósticos de lluvia para el día de hoy, para el día de mañana y este fin de semana. Vamos a dar un pequeño resumen de las temperaturas. Tenemos temperaturas actuales de 33 grados centígrados y posibles lluvias. Hay una probabilidad de lluvia para el día de hoy del 56% según los pronósticos del INSEBURME. Le comento esto porque lastimosamente mañana va a haber mantenimiento de la energía eléctrica por parte de Nerguate. Entonces no vamos a tener luz a partir de las 7 de la mañana, si no mal recuerdo, hasta las 8 de la mañana, perdón, hasta las 5 de la tarde, lo cual pues ya sabemos muy bien que a veces casi nunca viene a esa hora la luz, pero hay que tener paciencia y pues de una vez lo informamos. Sin más preámbulo, empezamos ya con los titulares del día de hoy. Quiero comentarle de que del 22 al 30 de mayo se dio la semana de vacunación de las Américas, disponible en todos los centros de salud. Ante todo, contra el sarampión, es la conferencia de prensa que tenemos ahí por medio del área de salud norte. Y también déjeme informarle que tenemos el gremio magisterial de San Benito envía una carta a directora departamental de educación en relación con los juegos magisteriales. La gestión y el compromiso por el desarrollo de nuestro municipio continúan avanzando con acciones concretas. Esto es base a la inauguración de la carretera que ya es municipal. Lo reportamos el día de ayer. El señor alcalde municipal dio unas palabras a los medios de comunicación sobre esta inauguración que va a la carretera Nueva Santa Elena. Y tenemos ahí una información preliminar también. Tenemos otra información preliminar de la PNC, pues en allanamientos que están en desarrollo a nivel nacional ya reportan más de 50 capturas con delitos. Reportamos el lastimoso fallecimiento allá en el área de Poptún, pues el cual identifican un cuerpo, un fallecido, mejor dicho, en esta madrugada por un accidente de tránsito. Siguen los mejoramientos vial hacia que inicia la calle que limita entre el barrio El Comercio y barrio Vista al Lago. Vecinos informan ahí en el barrio Nueva Esperanza que desde las 3 de la tarde se fue la luz del día de ayer y los de Nerguate no han hecho algo para remediar esto. Se suspenden juegos magisteriales, que es lo que le informaba hace unos minutos, del año 2026, y tenemos ahí la carta al cual se envió a la dirección. También déjeme comentarle que comunitarios del Ceibo de la Frontera hacen un llamado a la empresa eléctrica, ya que desde la mañana no cuentan con servicio de energía eléctrica. Posibles lluvias en gran parte del país, tomen sus precauciones en las carreteras por posibles tormentas tropicales. Elementos de la Policía Nacional Civil intensifican operativos de seguridad en rutas de Petén. También déjeme decirle que tenemos ahí unas palabras del empresario Donny Zamora Petenero. Se une para impulsar las actividades del municipio de San Benito en apoyo al barrio Las Flores, en especial a la comunidad educativa. Tenemos noticia en desarrollo, el cual el Ejército de Guatemala, en coordinación interinstitucional con el Ministerio Público y las Fuerzas de Seguridad Civil, efectúan allanamientos y puestos de registro. Y en noticias nacionales tenemos aquí que Guatemala y Estados Unidos preparan acciones conjuntas contra narcos, dice The New York Times. Relacionado al tema, en San Marcos se descubrió un narcolaboratorio, el cual incautaron 18 vehículos, cocaína, arsenal y más de 1 millón de quetzales. Tenemos información de la gasolina, el cual nos indican cuánto ha gastado Guatemala en el subsidio a combustibles, más de 600.4 millones en 3 semanas. El Mineduc envía a juzgado a 160 expedientes para destituir docentes. Esto está relacionado a la marcha que hicieron ya hace un año allá en la capital. Hallan 2 bultos con posibles restos humanos en la zona 12. A un mes de finalizar el periodo del rector, crece la incertidumbre sobre la democracia en la USAC y el fraude de Walter Mazariegos. ¿Cuándo empiezan las vacaciones de medio año? Nos compartieron las fechas de descanso y el retorno a clases establecidas según el Mineduc. Y por último, para ir a nuestro corte comercial, un cabezal derriba poste del tendido eléctrico en el periférico y afecta a tránsito en dirección del sur. Estas son noticias nacionales para toda la audiencia ya que nos escucha por medio de internet allá en el área, en la ciudad capital, pues para que esté informado de lo que está sucediendo. Esto y más noticias después de este corte comercial. Sin más preámbulos, regresaremos para que usted esté informado. Solo aquí en tus estaciones favoritas. Por favor, no se despegue.
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0: Muy bien, amigos, gracias por seguir sintonizando. Regresamos ya al programa de Enfoque y déjeme informarle de que el día de hoy se dio la gran inauguración del supermercado Suma allá en La Libertad, Petén, el cual pues ahí nos dieron una conferencia de, bueno, no fue una conferencia de prensa, sino que nuestro director, Churi Colmenares, se fue a La Libertad a dar información para la radio en especial, para que usted esté enterado en toda nuestra audiencia bonita que nos escucha allá de La Libertad, el cual pues inauguraron el día de hoy el supermercado. Hay grandes ofertas, pero sin más preámbulo vamos a ver la noticia que nos tiene preparado aquí nuestro director Yuri Colmenares, el cual pues nos ayudó con una entrevista sobre los precios, la inauguración, los productos que tienen aquí en la radio. Así que escuchemos por favor qué tiene para decirnos, ya que es información muy buena para el departamento.
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0: Estamos en la carretera principal que atraviesa La Libertad.
1: Sí, correcto. Frente a la escuela de 15 de septiembre.
0: Muchísimas gracias, Stefan.
1: Con gusto. Buen día.
2: Muy bien, esas fueron las palabras de la encargada Estefa, de la encargada de supermercados La Suma, que fue inaugurada el día de hoy. 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Vamos a continuar con más información. Vamos a hablarle del tema del clima, ya que es algo muy importante que nos interesa a muchos. Y actualmente déjeme decirle que en el área central del departamento tenemos temperatura de 33 grados con una sensación térmica de 41 grados. Puede disminuir la temperatura en horarios de la madrugada, tarde-noche, a 22 grados centígrados. También tenemos reporte de lluvias el día de hoy por la tarde. Al parecer no se pronostica ninguna lluvia como tal, pero a partir de las 6 de la tarde hasta las 12 de la noche, 2 de la mañana aproximadamente.

0: Según el INSI Boomer, hay posibles de lluvia, entonces a todos aquellos que pues manejan, están regresando del trabajo en esos horarios, tomen sus precauciones porque puede llover y sabe que el asfalto se vuelve un poco peligroso, y no digamos que la gente también, pues siempre hay alguien ahí un poquito imprudente, así que tome sus precauciones. Vamos a indicarle las temperaturas en los varios municipios. En el Melchor de Mencos tenemos temperaturas actuales de 32 grados, perdón, según aquí el programa satelital que tenemos. Puede que esté lloviendo, tal vez nos pueden confirmar allá en el área. Y también en Poptún, en San José, en el Zapote, hay posibilidades de lluvia grandes. Y en el área central, pues también tenemos ahí el que nos marca que hay probabilidades de lluvia aquí en la isla de Flores y aquí en el área central como tal. Déjeme informarle que tenemos inauguración, bueno, aparte este 22 de mayo al 30 de mayo se dio el inicio a la semana de vacunación de las Américas, disponibles en todos los centros de salud, ante todo contra el sarampión. Tenemos ahí palabras de la directora central del área del área norte de salud, la doctora Rosalinda Trujillo, el cual nos dará más información después de este corte comercial. Vamos a poner más información preliminar antes de ingresar a esa información muy importante. La gestión, el día de ayer se inauguró como carretera municipal allá en la carretera que se elige al nuevo barrio Santa Elena, el cual pues nos dijeron que la gestión y el compromiso por el desarrollo de nuestro municipio se continúa avanzando con acciones concretas. Gracias al importante acuerdo alcanzado entre la Municipalidad de Flores y el Honorable Consejo Municipal, los propietarios de la finca Santa Clara y General Leonel Cisnea Otero Corderos logró la donación de 17,885 metros cuadrados de terreno que permitirá la ampliación de la calle que conduce hacia la nueva Santa Elena. Este proyecto histórico, esperado por más de 20 años, permitirá que esta importante vía cuente con dos carriles, mejorando significativamente la movilidad, seguridad vial y el desarrollo urbano del sector. La Municipalidad de Flores agradece la voluntad y el compromiso de todas las partes involucradas por sumarse a este esfuerzo que traerá beneficios para miles de familias florenses. Seguimos trabajando por un municipio con más desarrollo y mejores oportunidades para todos. Información preliminar, la PNC, pues en los allanamientos que están en el desarrollo a nivel nacional, ya se reportan más de 50 capturas por delitos relacionados a extorsión, violación, agresión sexual y violencia contra la mujer. Entre capturas, investigadores de la DIC reportan una, la de Catherine Yesenia Santos Roxón, de 32 años, en Cuilapa, Santa Rosa, quien tenía pues pendientes 7 órdenes de captura por extorsión y lavado de dinero u otros activos. La diligencia sigue a cargo de la DIPANDA y la DIC con el apoyo de las unidades especializadas y el MP. Esta información es preliminar, el cual se estará ampliando más adelante. Tenemos una fuente pues informativo de parte de Poptún, el cual identifican al fallecido de esta madrugada en un accidente de tránsito, lastimosamente, que en paz descanse, Ulises Pacheco, más conocido como Fósforo. Él era un estudiante de la carrera de Derecho de la USAC de Poptún. También tenemos el mejoramiento vial. Inicia las calles que limita entre Barrio El Comercio y Barrio Vista al Lago. La Municipalidad de San José Petén dio inicio este miércoles 27 de mayo de los trabajos de vaciado de concreto hidráulico en una calle que limita entre el Barrio El Comercio y Barrio Vista al Lago, como parte de las acciones orientadas al mejoramiento de la infraestructura vial del municipio. La comuna continúa impulsando proyectos que contribuyen al desarrollo y bienestar de nuestra población. También tenemos información. Vecinos informan que en el barrio Nueva Esperanza, desde ayer de las 3 de la tarde se fue la luz y los de Energuate pues no han dado una respuesta para venir a revisar. Pasaron una noche calurosa, nos informan, y pues lastimosamente no han tomado un plan de acción por parte de los encargados. Nos indican también que suspenden Juegos Magisteriales 2026, y buena información que se dio a conocer, eso fue el día de ayer. También nos informan que la comunidad del Ceibo Frontera hace un llamado también a la empresa eléctrica, ya que desde la mañana no cuentan con servicio de energía y han tenido muchas pérdidas. Me imagino que esto es pérdidas de electrodomésticos como refrigeradoras, estufas eléctricas, ventiladores, etcétera, etcétera, ya que pues quiera que no, los bajones eléctricos afectan a esto. Elementos de la Policía Nacional Civil siguen intensificando operativos de seguridad en distintas rutas del departamento con el fin de verificar documentos personales y vehiculares como traslados de ilícitos. Es importante portar todos sus documentos, así que usted que viaja para allá, para el área de San José, para el área de Remate, donde normalmente pues se están los puestos de registro, lleve su documentación, su licencia de conducir, tanto de moto como de motocicleta. Es importante tener sus papeles, su calcomanía, su DPI, y si usted es algún turista como tal, nacional o internacional, pues contar con su pasaporte para que lo puedan identificar y no ponerse en contra de la autoridad. Recuerden que es un trabajo para tener un mejor control, como ahí bien nos indicaron en la información, para pues evitar ahí que pues del departamento, con el fin de verificar los documentos y vehiculares, como pues evitar los traslados ilícitos. Así que no se oponga, le llevará unos 2-3 minutos, presenta su documentación, los documentos de su carro, los importantes y listo, ¿verdad? Tenemos información en desarrollo. Nos indican que el Ejército de Guatemala, en coordinación interinstitucional con el Ministerio Público y las Fuerzas de Seguridad Civil, efectúan allanamientos y puestos de registro en las aldeas laborales Las Cruces, Petén. Los resultados durante el operativo denominada Relámpago X, preliminarmente se localizaron 12 fusibles de diferentes calibres, 2 pistolas, 7 tolvas, municiones de diferentes calibres, 2 silenciadores, posible marihuana, un pick-up, teléfono celular, 16,000 matas de almacigo de marihuana, un sembradío de marihuana. Estas acciones fueron parte de las estrategias pues implementadas por el gobierno de Guatemala con la lucha frontal contra el crimen organizado transnacional, fortaleciendo la seguridad y el estado del derecho del país. También se me olvidó comentar de que tras estos operativos, si usted porta alguna arma de fuego de diferente calibre, pues llevar su respectiva licencia para usted evitar pues alguna multa o pasar algún mal rato, por así decirlo. Muy bien, déjeme comentarle que el gremio magisterial de San Benito envía una carta a la directora departamental de educación en relación a los juegos magisteriales, la cual leeremos así rápidamente. Con fecha de 10 de abril de presente año, el oficio número 160-2026, usted como directora departamental avaló la realización de los juegos magisteriales a nivel departamental en las fechas del 24 de abril hasta el 19 de junio del presente año, siendo sede departamental en esta última fecha del municipio de San Benito. En función a ellos, se comenzó con los preparativos gestionados con el señor alcalde municipal, el doctor Carlos Quilling, entidades bancarias, patrocinadoras y toda la logística que esto conlleva. Siendo para nosotros como municipio un privilegio albergar este evento que busca proporcionar la armonía entre el gremio de Petén y tener como un momento de solaz y esparcimiento. Sin embargo, posteriormente usted, respetable doctora departamental, cambió su postura en base al calendario escolar que establecía el periodo de descanso de medio año y decidió autorizar el día 23 de junio para llevar a cabo los juegos magisteriales. Resulta que la mayoría de los municipios de Petén agendaron el 23 de junio como día de convivio magisterial, y por esa razón la mayoría de directivos de deportes de los municipios solicitó con fecha en el mes de julio, la cual no fue autorizada. Entendemos completamente su postura ante el cumplimiento del calendario escolar y los días electivos de las clases y admiramos la entrega y posición en cumplimiento de su trabajo, pues como autoridad educativa es de su debe velar por una mejor educación en este departamento. No obstante, respetable directora, nuestra petición va enfocada en solicitarle que se reconsidere la resolución de fecha 10 de abril, en donde se autoriza la realización de los juegos magisteriales en San Benito para el día 19 de junio. dándole permiso únicamente a los jugadores y a los docentes procedentes de los municipios que realmente deseen apoyar presencialmente dicha actividad en el estadio o canchas polideportivas de San Benito, mientras que los docentes que no asistan a dicho evento deben cumplir con el horario normal de clases, incitándole para delegar a los coordinadores distritales en cada municipio que verifiquen el cumplimiento del horario de trabajo y la participación de los docentes en los juegos magisteriales y deduzca responsabilidades si fuese el caso. No está de más manifestar que para la presente solicitud tenemos el respaldo de los 14 municipios participantes que entregan, que esperan con entusiasmo la realización de los juegos magisteriales, así como se lleva a cabo en otros departamentos sin ningún tipo de inconvenientes. Como gremio del municipio de San Benito, con todo respeto, hacemos la tal petición amparando en el artículo 28 de la Constitución Política de la República de Guatemala. Desde ya nos comprometemos a cumplir con los fines de dicha actividad, para participar activamente con el objetivo de darle realce a este municipio que será sede. Sin otro particular, nos suscribimos de usted como seguros y atentos servidores. Es con respecto a esto, ya que pues la directora como tal pues programó la fecha de los juegos magisteriales y le enviaron una carta que, a pesar de eso, pues se cumplan con los horarios laborales de los maestros, de los docentes como tal. También tenemos palabras de Donny Zamora, empresario petenero, pues que se une para impulsar dichas actividades del municipio de San Benito con el apoyo de Barrio Las Flores, en especial a la comunidad educativa, con el festejo de un aniversario más de la escuelita, donde llevará a cabo diversas actividades para este 29 de mayo, por lo que invita a la comunidad educativa a unirse a estos eventos que se promueven con el fin de apoyar a la niñez y unificar a los cocores. Tenemos ahí las palabras del empresario Donny Zamora, el cual estaremos presentando a continuación para que usted tenga más a detalle esto y usted quiera participar, pues ahí está la información. Así que escuchemos, por favor.
1: Buenos días. Hoy nos encontramos aquí en Barrio Las Flores. Estamos apoyando en Chapeo a la escuelita Barrio Las Flores. Y aquí tenemos el gestionador, el profe Eduardo.
2: Muy bien, gracias don Zamora por ese apoyo, gracias ahí por tomar en cuenta la solicitud de enviar. Y acá juntamente con el director pues estamos viendo ese mejoramiento de limpieza acá en nuestro predio, ¿verdad? Para que esa actividad de deporte que tenemos por nuestro aniversario se mire de la mejor manera, la presentación de las escuelas que van a visitar, ¿no? Y aquí le dejo al director para que...
3: Sí, buenos días, palabras. Aquí estamos en la escuelita Buena Mañana con don Donny Zamora, y pues agradeciéndole por el apoyo incondicional, ¿verdad?, que nos va a brindar con el chapeo acá en la escuela, ¿verdad?, que ya próximamente el día viernes 29 tendremos el aniversario de la escuelita, ¿verdad?, el 28º aniversario de la escuela. Entonces agradeciéndole, verdad, por el apoyo para que pues se vea limpia la escuela, y en vista de que nos estarán visitando 3 escuelas para compartir y convivir armónicamente con los niños en estas actividades pues que ya tenemos programadas. Muchísimas gracias, don Donny.
1: Va, profe. Esto lo hacemos con el fin de que el 29 de este mes, ahorita sería el viernes, tengan una bonita actividad. Ustedes saben, verdad, de que cuando a uno lo visitan, uno quiere tener todo bonito. Ahí les voy a estar enseñando de lo que vamos a estar haciendo. Saludos.
0: Muy bien, entonces están invitados a participar ahí en Barrio Las Flores, contribuyendo a la escuelita, para todos aquellos que estén interesados. Iremos a una pausa comercial, traeremos de regreso la información de que se dio este 22 de mayo, del 22 al 30 de mayo, pues usted sabe que se dio la semana de vacunación de las Américas disponibles en todos los centros de salud, ante todo contra la sarampión. Desde ya agradecemos su sintonía allá en el bello municipio de Melchor de Mencos, en Radio Mopán, también en el pintoresco municipio de Sayachela, Candona Musiquera, aquí en el barrio central, barrio La Ermita, en FM Maya Misión Mediodía, Isleta Santa Bárbara, Radio Petén, y por supuesto aquí en su cabina Top FM 105.3. Iremos a pausa y regresaremos con la información que les acabo de indicar.
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0: bien, y continuamos en el programa de Enfoque. Como les mencionaba, vamos a ir con una información muy importante sobre... Le indicaba que este 22 de mayo al 30 de mayo pues se dio el inicio de la semana de vacunación de las Américas disponibles en todos los centros de salud, ante todo contra el sarampión. Tenemos ahí unas palabras de la directora del área norte del centro de salud, la doctora Rosalinda Trujillo, los cuales nos va a dar más información y cómo usted puede abocarse. Así que pongamos atención, por favor, querida audiencia.
1: En ese orden, el programa de salud productiva el día de hoy ha convocado a una conferencia de prensa para dar a conocer el trabajo que los diferentes programas llevan a cabo en beneficio de la salud de las mujeres. Está con nosotros la doctora Rosalinda Trujillo, directora de DRIS, así como también está el licenciado Dani Joel Reyes, él es el enfermero del área, la licenciada Jari Morellana es encargada del programa PROSAM, Seguridad Alimentaria y Nutricional. Está también con nosotros la doctora Marilyn, responsable del Departamento de Promoción, Educación y Salud. Está el licenciado Saúl Tiul, representante de Psicología de la DRIS, y el licenciado Miguel Ángel Corzo, él es el encargado del programa de VIH del área. Y así como también Jocelyn Michelle Senté, que ella es la encargada del componente de paternidad y maternidad responsable del programa de salud reproductiva. Así que vamos a dar el espacio a la doctora Rosalinda para que ella nos dé las palabras de apertura, así como también los objetivos, y ya posteriormente vamos a ceder el micrófono en un tiempo de 5 minutos para cada participante, para que nos dé a conocer las acciones que se realizan en cada programa.
2: Muy buenos días, es un placer dirigirnos a todos ustedes. El día se conmemora el Día Internacional de la Asociación de la Acción por la Salud de las Mujeres. Se celebra el 28 de mayo de cada año con el objetivo de concientizar y hacer frente a diversas enfermedades y padecimientos que sufrimos las mujeres y que en muchos casos se pueden prevenir. A través de esta rueda de prensa, cada integrante de los programas dará a conocer qué acciones se realizan en la red de servicios de salud para que la población en general esté enterada, pero principalmente que las mujeres conozcan que dentro de los servicios de salud del Ministerio de Salud Pública y Asistencia Social y de la Dirección Departamental de Redes Integradas de Servicios de Salud Área Norte, hay varios programas que atienden todo el año y las mujeres están siendo atendidas a través de estos programas. Hoy vamos a darlas a conocer para que puedan acudir a cada uno de los servicios de salud y hacer uso de ellos para promover una salud digna, acudiendo tempranamente a realizarse sus exámenes para tener un diagnóstico y un tratamiento adecuado. Estos son totalmente gratuitos y nuestro bienestar importa. La salud de las mujeres es la salud de toda la población.
1: Bueno, buenos días a todos, un gusto saludarlos. Mi nombre es Dani Reyes, soy el enfermero del área de salud en área norte, y pues el Ministerio de Salud, pues a través de la red departamental de salud, ofrece diferentes tipos de servicios. Nosotros contamos con 54 servicios de salud, en los cuales pues ofertamos diferentes acciones. Dentro de ellos, pues les podría decir el Programa Nacional de Inmunizaciones. Dentro de ellos, pues quiero mencionarles que desde el año 2008 se está ofertando la vacuna VPH, la cual pues consiste en una sola dosis que puede proteger a las niñas que nacieron desde el año 2006 y no tengan ninguna dosis. Se les puede aplicar una, no importa que tenga 16, 17, 18 años, en los cuales pues niñas que hayan nacido en el 2015, que tengan ya 9 años, se le puede aplicar su primera dosis. Es muy importante también mencionar esto, que la vacuna VPH pues es una de las cuales pues puede proteger más del 90%
3: de cáncer en las mujeres y por supuesto las verrugas genitales. Es muy importante también esto de que asistan a la red de servicios de salud a vacunarse. No está de más mencionar que también se está vacunando a las mujeres contra el tétanos. Aquí les ofrecemos pues dos tipos de vacunas, que es una que es la TDA y la otra es la TDAP. Es muy importante que con cada embarazo que tengan las mujeres se aplique una vacuna de TDAP que va a estar protegiéndola contra el tétanos, ¿verdad? Y no está de más recordar que estamos en el mes de mayo, el Día de las Madres. Felicidades a todas las madres. El 12 de mayo se celebró el Día Internacional de la Enfermera. Felicidades a todas nuestras compañeras. El 24 de mayo se celebró el Día del Auxiliar de Enfermería. Entonces, desde ya también felicidades a todos mis compañeros y compañeras del personal de enfermería.
4: Muy bien. Mi nombre es Karen Orellana, yo soy nutricionista y estoy a cargo del programa de seguridad alimentaria y nutricional que cubre la red de servicios de salud de la red de Petén, área norte. Las acciones están enfocadas en mejorar el estado nutricional de las mujeres en sus diferentes ciclos de vida, desde el embarazo, la madre lactante, la niñez, la adolescencia y la mujer en edad fértil, a través de diferentes intervenciones. Una de ellas es la suplementación con micronutrientes, como lo es el hierro y el ácido fólico, con el objetivo de prevenir la anemia, la cual puede conllevar en el embarazo a la muerte materna, a bajo peso al nacer, prematurez, entre otros. Además, la anemia puede conllevar a problemas de aprendizaje en la edad escolar y con ello pues afectar la productividad de la mujer y el menor acceso a mejores oportunidades laborales. Además, esta suplementación también se da en niños menores, niñas y niños menores de 5 años para prevenir la malnutrición y las deficiencias. La suplementación de las mujeres es muy importante ya que ayuda a prevenir las malformaciones congénitas como es el labio leporino y el paladar hendido. Además, otra de las intervenciones que realiza nuestra red de servicios de salud es la evaluación nutricional en los diferentes ciclos de vida. En las niñas menores de 5 años, mediante el monitoreo de crecimiento para poder identificar la malnutrición, tanto sobrepeso, obesidad como desnutrición, y poder brindar un tratamiento oportuno. Además, la evaluación nutricional que se realiza a niñas y niños menores, niñas y adolescentes, y también a las mujeres embarazadas. La otra intervención que se realiza es la educación alimentaria y nutricional mediante la fomentación de la lactancia materna, que es una intervención muy importante para mejorar la salud de la mujer y de las niñas y los niños. Además, la orientación sobre la alimentación saludable basada en la guía alimentaria para la población guatemalteca. También es importante saber que el día de hoy pues, se celebra el Día Internacional de la Nutrición para mejorar la alimentación, ya que la alimentación saludable nos ayuda a prevenir muchas enfermedades y permite un mejor desarrollo de la mujer. Mediante una alimentación saludable, eligiendo alimentos naturales, variados y que están accesibles a nivel local. Es muy importante que la mujer mejore su estado de nutrición, ya que es la que cuida de la familia y también debe cuidar de ella misma. Gracias.
0: Muy bien, amigos, y esa fue con esa información. Terminamos con las palabras del Día Internacional. Nos indican que hoy, 28 de mayo, es el Día Internacional de las Acciones por la Salud de las Mujeres y el Día Internacional de la Nutrición y de la Higiene Menstrual. Ahí tuvimos palabras de la directora del Área Norte de Salud, el cual pues nos brindó información sobre este acto de prensa. Y con esto pues finalizamos ya nuestro programa de Enfoque Noticias. Desde ya muy agradecidos, muy contento de que usted nos esté sintonizando allá a la gente. Le mandamos un saludo a nuestra audiencia del municipio de Melchor de Mencos en Radio Mopán, aquí en el área central, FM Maya, Emisión Mediodía, Isleta Santa Bárbara, Radio Petén, aquí en su cabina Top FM 105.3 y también allá en el pintoresco municipio de Sayache, La Candona Musiquera. Desde ya les deseamos un bendecido día, una bendecida tarde, que tengan un buen provecho. Richard Colmenares aquí con ustedes en cabina, al micrófono. También tenemos el día de hoy no se presentó el profesor Roger Gómez Heredia, pero él también se encuentra aquí normalmente con nosotros todos los días. Y para despedirme, indicarle de que el día de mañana no tendremos emisión de enfoque porque harán mantenimiento de energía eléctrica los de Nerguate y se irá la luz a partir de las 8 de la mañana hasta las 5 de la tarde. Así que prepárese, ponga a cargar sus focos, ponga a cargar bien su teléfono celular y paciencia, que esto pues es para mejorar nuestro sistema y cableado eléctrico, que esperemos así sea. Richard Colmenares, le repito, un placer, que tengan un buen provecho y nos vemos hasta la próxima.

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1: Las 4 de la mañana con 54 minutos.

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1: Buenas noches, Pacita.
2: Buenas noches, Jalito.
1: Antes de seguir, con tu permiso, voy a empezar el programa haciendo un llamamiento mundial, del mundo mundial.
2: Ay, qué miedo, ¿verdad?
1: A los millones de oyentes que tenemos en toda la galaxia. El virus de la gripe A, virus H5N1, que es gripe aviaria, pues está, como todos sabemos, ya se está expandiendo con pocas dudas entre mamíferos. Cuando ha pasado a humanos desde aves, se ha mostrado muy virulento. Las mutaciones que han facilitado esto, que se supone que eran unas 5 en su momento, originaron una de las últimas censuras de un gobierno como Estados Unidos a varios artículos científicos. Se quería, de alguna forma, evitar el bioterrorismo. Pues bien, la naturaleza, al parecer, ha descifrado ese código secreto. Desde la OMS, desde la Organización Mundial de la Salud, dicen que no hay que preocuparse. No sé, ¿de qué nos sonará?
2: Sí, eso te iba a decir, me suena.
1: ¿De qué nos sonará esto?
2: Me suena esa frase.
1: Bueno, ¿podemos mirar para otro lado y que nos pillen otra vez mirando las obras del metro? ¿O podemos empezar por lo obvio, que es reforzar, una vez más, la sanidad pública, reforzar la investigación pública, potenciar el teletrabajo, insistir en que la mascarilla, aunque no sea obligatoria, puede ser importante de forma puntual, reforzar la vigilancia epidemiológica y los centros de control de enfermedades, la coordinación entre países y dentro de un país, entre comunidades y el gobierno central? O ya puestos, que nos toquemos, que no manipulemos ni recojamos animales salvajes muertos.
2: Eso está bien.
1: O enfermos. Vendrán más pandemias. La de la gripe H5N1 está rondando nuestra especie. Que nos pille post-COVID o pre-COVID dependerá de todos nosotros. Mientras tanto, por favor, ahora sí, esos días internacionales.
2: Me has dejado helada, pero venga.
1: Dejamos el programa si quieres, nos vamos.
2: Venga, vamos con los días internacionales. 7 de marzo, Día Mundial de los Cereales. 8 de marzo, claro está, Día Internacional de la Mujer. 11 de marzo, Día Europeo de las Víctimas del Terrorismo. 12 de marzo, Día Mundial contra la Censura en Internet.
1: Bueno, son pocos, pero precisos días internacionales. Por supuesto, seguiremos adelante por la igualdad entre géneros y pedimos a los políticos que no hagan demagogia barata ni electoralismo de algo tan serio, recordando, bueno, seguimos recordando a las víctimas de todo tipo de terrorismo. Y bueno, sobre la censura en Internet daría para más de un programa. Hoy volvemos a hablar del envejecimiento y no me mires, Paz, y de lo vulnerable que nos hace ese proceso fisiológico y natural. Curiosity, please.
2: Un 7 de marzo de 1876, Alexander Graham Bell, inventor, científico y logopeda escocés, patenta el teléfono en la Oficina de Patentes y Marcas de Estados Unidos.
1: Todo muy bonito si no fuera por el hecho de que el verdadero inventor del teletrófono fue el italiano Antonio Santi Giuseppe Meucci. Bueno, en fin, injusticias como estas son las que marcan la historia. Ahora sí, titulares. Un estudio del CSIC, del Consejo Superior de Investigaciones Científicas, muestra la implicación del envejecimiento celular en los efectos de la COVID-19. Este estudio nos servirá de percha para hablar del envejecimiento saludable, patologías asociadas y avances científicos con Cayetano Foncove, investigador del CSIC, que ha liderado el proyecto. En Mujeres de la Ciencia tenemos esta noche a mi malograda y muy querida Rosalind Franklin. Con otras noticias y la canción del invitado terminamos el programa. Bienvenidos a Entre Probetas, comunicación social de la ciencia.
2: El desenlace inevitable de la vida humana, hoy por hoy, sigue siendo la muerte. Entre ambos procesos estaría el desarrollo de programas moleculares y celulares que nos hacen crecer y también envejecer. La ciencia en diferentes áreas ha conseguido que el envejecimiento sea cada vez más lento y más rico en vida. Fuera de la ciencia, una vez más, solo hallará frustración.
1: Bueno, frustración por ver cómo se gasta el dinero en elixires mágicos que, lejos de aumentar su calidad de vida, hará disminuir el tamaño de su bolsillo. Pero lo que siempre decimos, por favor, vacuna a sus seres queridos, relájese a conciencia y con la ciencia, porque Entre Probetas comienza ya. Y Ya hemos tratado en Entre Probetas y lo seguiremos haciendo diferentes aspectos relacionados con el envejecimiento. Nunca es tarde para un nuevo abordaje.
2: Tal y como decíamos en titulares, un estudio del Consejo Superior de Investigaciones Científicas muestra la implicación del envejecimiento celular en los efectos de la COVID-19. Con esta excusa volvemos a tratar el proceso de nuestra ganancia en años con nuestro experto de cabecera.
1: Buenas noches, Cayetano.
3: Buenas noches, Hal.
1: Encantado de tenerte esta noche con nosotros. Bueno, ahora entraremos en tus proyectos, pero antes de nada, ¿está la ciencia en disposición de ofrecer más vida a los años y no tantos años a la vida?
3: Bueno, esa es la idea, ¿no? Calidad antes que cantidad.
1: Y si es posible las dos cosas, ya eso ya sería eso, la
3: sí,
1: repera.
3: Sí, yo pienso que si mejoras la calidad, la cantidad irá mejorando. Pero
1: pues ahora entramos en profundidad.
2: Como decíamos, Cayetano Foncove es científico titular del CSIC, cofundador de la empresa Sencell y experto en envejecimiento. Buenas noches. ¿Qué tiene que ver el envejecimiento con la COVID? No sé si es una pregunta muy amplia.
1: Tiene solamente 5 horas.
2: Por eso.
3: Sí, más o menos. Hombre, en primer lugar, el envejecimiento y la COVID fueron de la mano por ser la población de la tercera edad, los primeros implicados y los primeros perjudicados en la pandemia. Entonces, esa es la primera asociación. En los últimos 3 años y todo lo que se ha ido investigando, hemos conocido más sobre cómo actúa el virus en nuestro cuerpo, y sí podemos decir ahora a nivel celular que tiene un impacto en el envejecimiento a nivel celular. No sé si aquí queréis que presente un poco lo que ocurre o...
1: Sí, porque eso te iba a decir, que entonces de tu artículo se derivaría la relación directa entre la infección por el coronavirus, la respuesta quizás dañina, excesiva, la respuesta inflamatoria que se puede desencadenar en algunos tejidos, y el envejecimiento de nuestras células. No sé si ese sería el desarrollo. ¿Te atreverías a, ya que lo estás proponiendo, ir más allá y hablar del otro gran problema de la infección por el SARS-CoV-2, que es el denominado long COVID o COVID persistente, que también y cada vez más está aflorando?
3: Sí, mira, las dos cosas van de la mano, y intentaré resumirlo muy, muy brevemente, qué es lo que a nivel normal o en un envejecimiento normal, lo que nos ocurre a nivel celular es que vamos acumulando células envejecidas o células senescentes, ¿vale? Estas células, de manera crónica y con el paso del tiempo, van generando un entorno proinflamatorio por secreción de factores, que eso es lo que hace que
1: las famosas citoquinas,
3: enfermedades y todas las enfermedades que pueda haber asociadas con el envejecimiento. Entonces ese es el problema de estas células en una situación normal o fisiológica, como puede ser el envejecimiento. Sí. ¿Qué ocurre que hemos visto en estos últimos años, no solo por el artículo que hemos publicado, sino otros laboratorios que han llegado a conclusiones muy similares? Lo que hemos visto es que este virus, cuando infecta células normales, las envejece directamente, las hace senescentes, por un lado.
1: Directamente.
3: Sí. Por otro lado, se sabe que este virus, cuando encuentra una célula senescente, sea la que sea, la producida por el propio virus o por el propio organismo, porque es una persona mayor, hace que secrete más factores proinflamatorios, con lo cual se genera un entorno muy...
1: ¿Pero es porque al virus le gusta ese entorno proinflamatorio? Porque sería contraproducente para un patógeno generar ese aumento de las defensas inmunes.
3: Eso es importante por uno de los siguientes pasos de lo que hace este virus, porque aparte ese entorno proinflamatorio lo que hace es que en células vecinas, con un efecto paracrino, genera más senescencia todavía, ¿vale?
1: Entonces, más envejecimiento celular,
3: con lo cual ya tienes todo amplificado. Si viene otra ronda de virus, pues todavía eso sería muchísimo mayor. Pero hay dos apuntes. Uno es lo hemos realizado en colaboración con la investigadora Matilde Bustos del IBIS de Sevilla, que hemos visto que las células senescentes expresan más receptor del SARS-CoV-2.
1: La entrevistamos aquí no hace mucho.
3: ¿Sí?
1: Un abrazo, Matilde.
3: Pues hemos visto que tiene más receptor. Es decir, estas células ya son más sensibles cuando viene el virus a unir más virus y a, por lo tanto, generar más efecto proinflamatorio. Pero es que hay un estudio que indica que las células senescentes además podrían ser como reservorios del virus, no replicarían ahí, pero sí mutarían dentro. Hasta llegado un momento que no sabemos en qué circunstancia
1: evolucionarían
3: en este,
1: quizás
3: en
1: esta aquí célula. Estaría detrás de esta respuesta, estaría aquella famosa variante que luego se llamó variante, creo que alfa, que fue la de Gran Bretaña. Ahora ya después de 3 años hasta a mí me cuesta recordar, pero fue la famosa variante de Gran Bretaña que surgió de repente y se piensa que surgió en un paciente inmunosuprimido donde el virus estuvo conviviendo con él mucho tiempo y fue generando hasta que emergió una variante bastante bastante letal. Creo que fue la famosa variante, la que empezamos a llamar por alfa, beta y tal, por la famosa variante alfa. Podría ser algo
3: podría ser algo así. Más que nada porque es que estas células tienen una capacidad, uno de los complejos proteicos que sobreexpresa es que facilita la mutación de virus.
2: Y si se constatan todos estos resultados preliminares que comentas, ¿qué consecuencias tendría y sobre todo qué posibles soluciones, si es que tiene alguna?
3: Sí, por supuesto que tiene soluciones. Con lo que he explicado es un efecto, vamos a decir, de envejecimiento agudo, prematuro, ¿vale? Agudo por lo que hemos visto a corto plazo. Entonces, ¿qué es lo que nos hace pensar que esto está relacionado con todo lo que está ocurriendo con el COVID persistente? Por un lado están las enfermedades que más comunes o que se está viendo en gente con COVID persistente, como pueden ser enfermedades cardiovasculares, la debilidad muscular o llamada sarcopenia también, sí. O problemas en los pulmones. Son enfermedades que se sabe, por no solo en modelos animales, sino también en personas, que detrás uno de los agentes causantes es la acumulación de senescencia. Entonces, bueno, pensamos que este envejecimiento agudo quizás está yendo más allá. Pero es que además hay muestras de pacientes ahora, de ensayos de otros laboratorios, que están viendo que en la sangre hay marcadores de envejecimiento prematuro en gente que ya ha pasado el virus meses más tarde. Y luego está lo que nosotros hemos visto también con otros laboratorios, pero sobre todo en nuestro caso y en tejido pulmonar, y era que cuando acabábamos los experimentos, a los 11 días después de infectar con el virus, los ratones que sobrevivían parecían normales, parecía que estaban bien. Cuando luego los tenías que sacrificar, obviamente por el ensayo, y veías los pulmones, no estaban bien.
1: Entonces, bueno, de todo lo que ya sabemos del envejecimiento celular, molecular, y de todo lo que la pandemia va a mostrarnos, ¿podríamos de alguna forma acabar dominando muchas enfermedades actuales, neurodegenerativas, cardíacas, tumorales, todas asociadas al envejecimiento, controlando o de alguna forma revirtiendo el reloj biológico de nuestras células? O sea, ¿sería esto posible en algún futuro que no sea todavía ciencia ficción?
3: Hombre, sí. Vamos a decir, a corto plazo, y para tratar el COVID persistente, está la terapia que en nuestro trabajo proponemos, que son senolíticos, es decir, compuestos que matan específicamente las células envejecidas. Entonces, de hecho, esa era la base de nuestro trabajo, utilizar unos compuestos que están aprobados por la FDA, por Estados Unidos, y que si funcionaban, como es el caso, se podrían usar en clínica lo más rápido posible. Entonces, estos son compuestos que se están usando en ensayos clínicos para otro tipo de enfermedades, muy concretas, y que ahora ya me consta que se han iniciado de nuevo en Estados Unidos para complicaciones asociadas a la COVID. Detrás de todo eso hay un mundo de investigación anti-envejecimiento a todos los niveles, como has dicho tú, reprogramación.
1: Sí. De hecho, ya no es tu campo, pero acaba de publicarse un artículo de la Royal Society que sugiere que no todo nuestro organismo envejece a la misma velocidad. Esto, mirando el acortamiento de los telómeros, que es ese capuchón de los cromosomas que va indicando ese reloj biológico, ¿no? Eso han visto que es diferente en los diferentes tejidos. Algo que se considera, como digo, que es nuestro marcador de envejecimiento celular. No sé, ¿qué opinas? ¿Qué trascendencia podrían tener estos resultados?
3: El estudio que me indicas, creo que está hecho en ranas, en la especie de Xenopus laevis.
1: Laevis, sí.
3: Y bueno, tiene un proceso de metamorfosis, es decir, extrapolarlo a los humanos, pues nosotros no tenemos ese proceso de metamorfosis, pero sería muy importante, sobre todo para medicina regenerativa.
2: Y entonces, volviendo a lo mundano del día a día, ¿qué otros proyectos de investigación, con sus colaboraciones y todo, llevas en marcha actualmente?
3: Bueno, pues ahora nos queremos seguir con el COVID persistente, visto los ensayos a corto plazo, queremos alargarlos y ensayos de longevidad con ratones y ver que se afecta o no una infección, o sea, los ratones que sobreviven. Y bueno, estamos ahora buscando la financiación, ya sabes cómo va esto.
1: No lo saben. Llevo poco en investigación todavía.
3: Y por otro lado, pues estoy intentando una terapia alternativa para eliminar las células senescentes, lo que sería una vacuna anticélula senescente, y por ello hace poco cofundé la empresa Sencell Therapeutics para avanzar por este camino. Y bueno, tenemos resultados preliminares, hace falta mucho trabajo y de nuevo de dinero.
2: Quería preguntar, que si llegaremos a tener algún día una vacuna anti-envejecimiento.
3: A ver,
1: o dinero, lo que llegue antes.
3: hay gente en el campo que considera el envejecimiento una enfermedad. Como tal, una enfermedad, con lo cual, pues sí, si la quieres tratar y quieres llamar la vacuna antienvejecimiento, pues sí, pero esa vacuna tendría que tener muchas cosas, es decir, no solo está implicada las células senescentes, hay otros aspectos que están involucrados en envejecimiento, con lo cual tendría que ser una vacuna con muchos factores dentro, porque son muchos puntos a tocar. Entonces, bueno, sí, está bien para los que consideran que es una enfermedad.
1: Es como cuando se piensa en una vacuna contra el cáncer. ¿Contra qué cáncer? ¿En qué momento? Claro. ¿En qué célula? Realmente es algo bastante más extenso. Sin sacar la bola de cristal, que sé que te la has traído, un niño español que nazca hoy, de media, o una niña que nazca hoy de media, si Putin no lo impide, ¿cuánto podría llegar a vivir?
3: me hace gracia la pregunta, porque hay un gurú del antienvejecimiento que dice que ha nacido o está por nacer el primer persona que llegue a los 1000 años, pero no va a llegar.
1: Uno que falsificó su currículum, creo, ¿no? En
3: Aubrey de Grey,
1: en California, no sé, por ahí, tal.
3: No lo sé, lo que ha dicho de los 1000 años es él, él. Pero yo te diría que 100 años, vista las curvas de
1: podremos llegar a una esperanza de vida normal, lo que ahora son 80 y tantos años. Exacto. De 100 años, bueno, pues oye,
2: pero con calidad de vida o no.
1: Ah, no, nos jubilaremos a los 65 o nos jubilaremos a los 92.
2: 90, yo creo que 90.
3: Bueno, si los números siguen, te diría que desde el año 90 hasta, se supone, a finales de esta década, en 2030, habrá 10 veces más de centenarios en el mundo. Es decir, pasaremos de 100.000 a 1 millón. Mamá. Con lo cual, yo creo que va a ir bien, va a estar más o menos la población bien cuidada, bien, sí, y con buena calidad.
1: Y muy desequilibrada, porque me imagino que ese porcentaje de centenarios se darán en pocos países que consumirán muchos recursos, o sea que ese será el problema de siempre. Cayetano Foncove, otro día te invitamos y seguimos hablando de esta parte de geopolítica y esas cosas, que también puede ser interesante. Muchas gracias por estos 13 minutos de envejecimiento, pero como los buenos vinos, buen envejecimiento. Por cierto, y ese apellido así de Foncove,
3: alemán,
1: sí. ¿De dónde? ¿Así en Mansilla?
3: Hannover.
1: ¿De Hannover?
2: Bueno.
3: Sí.
1: ¿Viste un Hannover?
3: No hablo alemán y quedo muy mal, lo reconozco. Si mi padre me viera... Pues me daría.
1: Es que has tocado mi piedra. Es que yo me crié en Hannover. Yo vendía, trabajaba en una tienda muy alemana, llamada Antonio Murciano Spanish Specialitäten, allí en Hannover en los años 70. Sí, sí, es que Hannover es mi pequeña patria, pequeñita, pues por ahí. O sea que nada, pues estupendo.
3: Casualidad.
1: Un fuerte abrazo.
3: Igualmente.
2: Muchas gracias.
3: Muchas gracias.
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5: Rosalind Franklin. Rosalind Franklin nació en Londres en 1920. Su padre quería que trabajara en algo que fuera adecuado para una señorita. No aprobaba que las mujeres fueran a la universidad. Las mujeres de la familia de Rosalind le ayudaron a hacer frente a su padre. Fue en la Universidad de Cambridge donde obtuvo un doctorado en química física. La gran pregunta de esa época era cuál es el aspecto del ADN. Los científicos sabían que el ADN era un elemento necesario para la formación del cuerpo, pero no tenían pruebas de cuál era su aspecto. Rosalind Franklin fue una de las científicas del King's College que estaban trabajando en ello. Se pasó horas y horas utilizando rayos X sobre las delicadas fibras de ADN. Captó la famosa foto foto que demostró que el ADN es una doble hélice. Mientras tanto, dos científicos, James Watson y Francis Crick, también estaban intentando descubrir cuál era la estructura del ADN. Echaron un vistazo al trabajo de Rosalind sin su permiso y utilizaron sus hallazgos para publicar su propio trabajo sin otorgarle a ella ningún crédito. Como resultado de ello, Rosalind fue ignorada, dejó el ambiente tóxico que rodeaba su trabajo en el King's College y continuó con su investigación. Se trasladó a un laboratorio puntero y empezó a realizar interesantes investigaciones con el virus del mosaico del tabaco y con el virus de la polio. Desgraciadamente, a Rosalind le diagnosticaron un cáncer terminal causado probablemente por la radiación que recibió durante su intenso trabajo con los rayos X. Falleció en 1958 con tan solo 37 años de edad. James Watson y Francis Crick ganaron el premio Nobel después de que Rosalind falleciera. James Watson escribió algunos comentarios mordaces y de mal gusto sobre ella en su libro La doble hélice. También admitió que había visto sus datos y la gente empezó a darse cuenta de cómo se produjo realmente el descubrimiento. Rosalind es recordada como una mujer que debería haber ganado un premio Nobel. Ahora que conocemos la historia de su revolucionario trabajo, podemos celebrar todo lo que logró.

0: Bueno, pues lo hemos comentado durante nuestra entrevista de hoy y ahora, por lógica, desarrollamos la noticia.
1: Un estudio del CSIC sugiere que no todo el organismo envejece a igual velocidad, CSIC.
0: Un equipo de investigación en el que participa la Estación Biológica de Doñana del Consejo Superior de Investigaciones Científicas, ¡ay, qué largo es esto, CSIC!, ha descubierto que el proceso que siguen los telómeros, marcadores de envejecimiento que tienden a cortarse con la edad y el estrés, ocurre de manera desigual en distintas partes del cuerpo. Los resultados que se publican en la revista Proceedings de Royal Society B sugieren que no todo el organismo envejece a la misma velocidad.
1: Para llegar a este descubrimiento se ha realizado un experimento durante 7 meses con individuos de una especie de rana, Xenopus laevis, que lleva a cabo la metamorfosis, y se midió la longitud en 5 tejidos diferentes: músculo de la cola, corazón, hígado, intestino y músculo de la pata, durante su fase larvaria, la metamorfosis y después de la metamorfosis hasta que alcanzaron la fase adulta.
0: Según los autores, este hallazgo es muy relevante porque sugiere que las transformaciones que experimentan los tejidos a lo largo de la vida implican distintas dinámicas de envejecimiento. Entender la dinámica de marcadores ligados a envejecimientos es una información muy valiosa para futuros estudios en posibles terapias.
1: Científicos españoles descubren que algunas secuencias de ADN cambian según el entorno SINC.
0: Hace 70 años, James Watson y Francis Crick descubrieron la clásica doble hélice del ADN, clave para entender cómo se guarda y transmite nuestra información genética. Sin embargo, todavía queda mucho por conocer sobre esa estructura del ADN, en especial en relación a las regiones que se denominan flexibles, capaces de adoptar varias formas en función de su entorno.
1: Ahora, científicos del Instituto de Química Física Rocasolano y del Instituto de Ciencias del Mar del CSIC han descrito el curioso caso de una secuencia de ADN capaz de cambiar de forma con el pH. El artículo se publica en el The Journal of American Chemical Society.
0: Este estudio supone una aproximación a la familia de estructuras conocidas como iADN, muy diferente de la doble hélice de Watson y Crick, y representa un importante avance en la comprensión del ADN, que no solo es la molécula encargada de guardar y transmitir la información genética, sino también es una molécula esencial para las tecnologías del futuro próximo, la nanotecnología.

0: Los oyentes no lo saben, pero hemos, Pacita y yo hemos encendido el mechero. Y también el invitado que está aquí.
1: Hombre,
0: con nosotros.
1: Estamos aquí con
0: hemos
1: el
0: mechero. Sí. La bengala no, porque estas son peligrosas.
1: No. Bueno, estamos escuchando Oma Down de Mike Oldfield. De ella dice nuestro invitado: esta música ha envejecido conmigo. Los primeros vinilos que tuve, con 15 años, fueron de Mike Oldfield. Años más tarde me ponía sus canciones en el Walkman antes de una competición de atletismo y actualmente intento tocar sus canciones con la batería, mi otra pasión. Así que sí, Mike Oldfield está envejeciendo conmigo. Fuente de inspiración.
0: Me consta que otra canción que le gusta a nuestro invitado es A Million Dreams de la peli The Greatest Showman, que es mi canción favorita junto a Never Enough de esta gran película de Lobezno. Pues con Mike Oldfield llegamos al final del programa. Si se perdió algo importante, puede volver a escucharnos en los podcasts de Radio Nacional de España. En el control del sonido tuvimos a Rodrigo Vázquez de Prada. En nombre de todo el equipo, el que les habla, Hal, José Antonio López. Oye, estoy un poquito así, pesillo, ¿verdad?
1: Sí, un poquillo.
0: El que les habla, Hal, José Antonio López Guerrero, Departamento de Biología Molecular de la Universidad Autónoma de Madrid. Les deseo una feliz semana. Maripaz Carvajosa.
1: Dígame.
0: Que me dice que Mike Oldfield le recuerda a una niña que retuerce su cabeza mientras dice obscenidades.
1: ¿Qué dices?
0: Y eso me lo dice mirándome fijamente en los ojos.
1: Estás fatal, ¿eh?
0: Buenas noches.
1: Buenas noches.
0: No lo olvide, contra los charlatanes y pseudociencia, lean ciencia, escuchen ciencia.
1: ¡Vivan ciencia!

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1: Hola, hola, muy buenos días amigas y amigos. ¿Qué tal están en la mañana de este día viernes? 29 de mayo del 2026, estamos finalizando el quinto mes del año. Este mes de mayo se termina el próximo domingo 31 y el próximo lunes ya será el primer día de junio. Mi nombre es Yuri Colmenares, esta es la primera de Enfoque. Y vamos ya con el comportamiento del clima y los titulares de las noticias.

0: Vamos a empezar escuchando las condiciones climáticas a nivel nacional. El meteorólogo Jorge Chinchilla, pronosticador del INSIBUME, nos da a conocer las condiciones del clima para este viernes.
1: INSIBUME, presentamos las condiciones del tiempo para el día de hoy, 29 de mayo de 2026. Actualmente continuamos con bastante inestabilidad en el Océano Pacífico, lo que promueve los nublados con lluvia sectorial eléctrica del sur al centro del territorio nacional. Sobre los mayores acumulados de lluvia, estos se presentarán principalmente en Occidente, Boca Costa, Altiplano Central y Valles de Oriente, aunque en todo el territorio nacional se pueden presentar lluvias abundantes, especialmente en horas de la tarde y noche. Estas lluvias pueden ser fuertes, con actividad eléctrica, viento fuerte, posible caída de granizo en algunos sectores más altos del país como montañas o volcanes, y también se pueden presentar en todo el territorio, principalmente en estos sectores montañosos del centro y occidente del país. Sobre las máximas temperaturas, estas persistirán hacia el norte, oriente y sur del país. Las temperaturas máximas para Petén y para el oriente del país estarían entre los 37 a 39 grados Celsius. Para la zona sur entre los 35 a 37 grados Celsius y para el área central estaríamos entre los 27 a 29 grados Celsius, pudiendo ser un poco mayor en algunos sectores al norte del altiplano central. El sol salió a las 5:33 y se ocultará a las 18:28. Continuamos recomendando a la población mantener las precauciones necesarias ante las lluvias previstas, ya que estas pueden provocar lajares en la cadena volcánica, movimientos en masa, crecidas repetidas de ríos, inundaciones o daños en la red vial del país.
0: Y pues para estos días sí es probable que haya lluvia sobre toda la región del departamento del Petén. En el caso del área central de esta región, San Benito Flores, las cabeceras municipales de San Andrés, de San José y todos los alrededores del lago Petén Itzá, hoy posiblemente llueve en la tarde. Al amanecer la temperatura marca 23 grados Celsius. La temperatura subirá a una máxima de 31 grados. Vamos a tener un poquito de calor, no mucho, este viernes, y el fin de semana va a estar más o menos igual, pero con posibilidades de lluvia. De hoy en adelante, todos los días de la próxima semana, es muy probable que esté lloviendo, especialmente por la tarde. Este sábado las posibilidades de lluvia están en un 70%, especialmente por la tarde. Lo mismo para el domingo, incluso es probable que haya tormenta, no solo lluvia, sino vientos y descargas electroatmosféricas. Es lo más seguro que suceda, es que haya un poquito de calor, pero con muchas posibilidades de lluvia. En la región de Santa Ana, La Libertad y San Francisco, 23 grados Celsius al amanecer. La temperatura subirá a una máxima de 32, pronóstico de lluvia para la tarde de este viernes. La región sur, parecido, está a 22 grados, subirá a 29 y pronóstico de lluvia del mediodía en adelante, seguro que va a llover. También en Sayaché y Las Cruces están a 23 grados, la temperatura subirá a 32. En la tarde hay muchas posibilidades de lluvia, lo mismo que Melchor de Mencos, que está a 23 grados y subirá a 30 la máxima de calor, pero por la tarde es muy probable que llueva. Este pronóstico para este viernes es más o menos el mismo para el sábado y domingo, ya que se espera poco calor, pero posibilidades de lluvia, especialmente por las tardes. La ciudad de Guatemala amanece también con cielos nublados, a 18 grados Celsius, subirá a 24. Igual hay pronóstico de lluvia en la capital para la tarde de hoy. El occidente de nuestro país, como siempre, está más frío, amanece a 11 grados, subirá a 18, así que va a ser un día frío y con posibilidades de lluvia, especialmente en la tarde. Más o menos el mismo pronóstico a nivel nacional, variaciones en las temperaturas. Acá en Petén siempre es caluroso, pero este fin de semana es muy probable que continúen las condiciones así como se comporta el clima. Este viernes es muy probable que pase más o menos lo mismo sábado y domingo, con muchas posibilidades de lluvia en la tarde de los próximos días, incluyendo por supuesto al día de hoy. Y ahora los titulares de las noticias. Gremio magisterial solicita que se les autorice llegar a la final de los Juegos Magisteriales. Un accidente de tránsito en la ruta Chinchilá. Aparatoso, un camión que transportaba materiales metálicos chocó contra un puente. Al parecer solo hay daños materiales. Dos personas detenidas en Dolores con material pornográfico de menores de edad. Hoy habrá suspensión de energía eléctrica de 7 de la mañana a 5 de la tarde. No está claro si va a ser en todas las regiones, pero sí serán afectados la mayoría de municipios del Petén. Hablaremos hoy también en este enfoque, en esta emisión de Enfoque, sobre el acuerdo con Estados Unidos. Guatemala y Estados Unidos fortalecen operaciones contra el narcotráfico. Lluvias y accidentes complican el tránsito en distintos puntos del territorio nacional. Varios hechos de tránsito se han registrado como producto de la presencia de las lluvias. Una balacera en la ruta interamericana dejó como muerto a dos presuntos asaltantes. En redes sociales circularon videos del enfrentamiento en el que los agentes de la policía se enfrentaron a presuntos motoladrones. Se anunció que serán condecorados los policías con la orden de la Cruz de Oro. Un narcolaboratorio ubicado en la zona fronteriza de San Marcos permitió que se incautaran costales con dinero. Más de 1 millón de quetzales estaba encostalado el dinero. Caballos, 32 vehículos también estaban en ese lugar. Diputados insisten en negociar cambios para la ley antilavado de dinero. A pesar de la presión social, los diputados al Congreso de la República insisten en hacerle cambios a la ley antilavado de dinero. De esto y más hablaremos en Enfoque, primera emisión de este viernes 29 de mayo del 2026, último fin de semana del quinto mes de este año. Ya regreso con ustedes.
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Gracias, amigas y amigos, por estar escuchando esta emisión de Enfoque. Vamos ya con las noticias de lo que sucede en toda nuestra región. Fíjese usted que en Dolores, ayer la Policía Nacional Civil reportó la captura de dos personas por tener en posesión material pornográfico de menores de edad. Como resultado de diligencias de allanamiento coordinadas entre la Policía Nacional Civil y el Ministerio Público, en el barrio Vistahermosa del municipio de Dolores Petén, fueron capturadas dos personas, una persona de 34 años y otra persona de 42, señalados por poseer material pornográfico de personas menores de edad. Durante los operativos también fueron decomisados varios teléfonos celulares que serán analizados como parte de la investigación. Hoy se anunció una suspensión de energía eléctrica. Tomen en cuenta que no está claro si va a afectarse todos los municipios o solo algunos sectores. Ayer incluso vimos un poquito de confusión en cuanto a los lugares específicos en los que va a haber suspensión de energía eléctrica. Desde hace más o menos una semana, creo yo, sí, más o menos una semana, el Instituto Nacional de Electrificación, INDE, anunció que iba a haber una suspensión en diversos municipios del departamento del Petén. Estoy tratando de buscar aquí el anuncio, aquí lo encontré. Según el INDE, el Instituto Nacional de Electrificación, las suspensiones del servicio de energía eléctrica por mantenimiento programadas para el departamento del Petén estaría afectando los siguientes lugares. Los municipios de Flores, San Benito, San Andrés, San José, Santa Ana, Melchor de Mencos y San Francisco. En La Libertad, aquí yo creo que hay un error de redacción porque se habla de el casco urbano y de la aldea Las Cruces. Bueno, pero Las Cruces ya es un municipio. Entonces me imagino yo que aquí hubo un errorcito de redacción. Pero también en la aldea La Esperanza de La Libertad Petén. Luego, Energuate publicó un comunicado en el que hicieron una publicación como que más detallada de la suspensión de energía eléctrica en municipios del departamento del Petén, en los que, pues ya en vez de aclarar las cosas, lo que generó es mayor confusión, porque mencionan unas aldeas, mencionan unos barrios, mencionan luego que la suspensión va a ser en lugares diferentes de los que anunció el INDE. Entonces, en conclusión, lo que deberíamos de pensar es que lo más seguro es que nos vayan a dejar sin energía eléctrica, aunque, repito, no está claro si va a ser en la totalidad del municipio. Vamos a tener que estar a la expectativa, y yo les sugiero a usted en este momento que lo mejor que puede hacer a partir de ahorita, que quedan supuestamente más o menos unos 40 minutos para que se suspenda la energía eléctrica, asumamos que la suspensión va a ser también en el área en el que vamos a estar hoy durante todo el día y en horario de 7 de la mañana a 5 de la tarde, aunque probablemente no quiten la energía eléctrica en algunos lugares. De repente usted tiene buena suerte y no lo dejan sin electricidad. Lo mejor que podríamos hacer es asumir o entender que probablemente sí nos dejan sin energía eléctrica. Voy a repetir los municipios: Flores, San Benito, San Andrés, San José, Santa Ana, Melchor de Mencos, San Francisco, en La Libertad, Casco Urbano y Aldea La Esperanza, y también Las Cruces. Hoy, viernes 29 de mayo, de 7 de la mañana a 5 de la tarde. Y luego, entender que puede ser que no restablezcan la luz a las 5 de la tarde, eso es lo que se tiene programado, pero la mayoría de las veces se tarda un poco más. Así que a eso de las 5 de la tarde, armarnos de paciencia y entender que probablemente se tarden un poco más, probablemente no,
Lo cierto es que, quién sabe. Así que preparémonos porque va a ser un día nada fácil para las personas que dependemos especialmente de la energía eléctrica. Lo positivo es que no hay tanto calor que digamos. Ahí está el ambiente un tanto fresco y el ambiente al parecer pues no va a estar tan caluroso durante el transcurso del día de hoy. Y probablemente en la tarde esté lloviendo en nuestra región, lo que podría ayudar a que vayamos pasando el día sin energía eléctrica.

Maestros de Petén enviaron una carta abierta a la doctora Gloria Catalán Puga, directora departamental de Educación. Vamos a dar la lectura. Dice lo siguiente: con fecha 10 de abril del presente año, mediante oficio número 160-2026, usted, como directora departamental de Educación, avaló la realización de los juegos magisteriales a nivel departamental en las fechas 24 de abril y 19 de junio del presente año, siendo la sede departamental en esta última el municipio de San Benito. En función de ello, se comenzó con los preparativos, gestiones con el señor alcalde municipal, doctor Carlos Quillen, las entidades bancarias patrocinadoras y toda la logística que ello conlleva, siendo para nosotros como municipio un privilegio albergar este evento que busca propiciar la armonía entre el gremio de Petén y tener un momento de solaz y esparcimiento. Sin embargo, posteriormente usted, respetable directora departamental, cambió su postura en base al calendario escolar que establecía el periodo de descanso de medio año y decidió autorizar el día 23 de junio para llevar a cabo los juegos magisteriales. Pero resulta que la mayoría de municipios de Petén agendaron ese día, ese mismo día, el 23 de junio, como el día del convivio magisterial. Y por esa razón, la mayoría de directivos de deportes de los municipios solicitó otra fecha en el mes de julio, la cual no fue autorizada. Entendemos completamente su postura ante el cumplimiento del calendario escolar y los días efectivos de clases, y admiramos la entrega y pasión en el cumplimiento de su trabajo, pues como autoridad educativa es su deber velar por una mejor educación en este departamento. No obstante, respetable directora, nuestra petición va enfocada en solicitarle que se reconsidere la resolución de fecha 10 de abril, en donde se autoriza la realización de los juegos magisteriales en San Benito para el día 19 de junio, dándole permiso únicamente a los jugadores y a los docentes procedentes de los municipios que realmente deseen apoyar presencialmente dicha actividad en el estadio o las canchas polideportivas de San Benito, mientras que los docentes que no asistan al evento deben cumplir con el horario normal de clases, instándole para delegar a los coordinadores distritales de cada municipio que verifiquen el cumplimiento del horario de trabajo y la participación de los docentes en los juegos magisteriales y deduzca respuestas.

con el objeto de darle realce a este municipio que será la sede. Sin otro particular, nos suscribimos de usted como seguros y atentos servidores, el gremio magisterial de San Benito Petén. Dicho en otras palabras, el gremio magisterial de San Benito está pidiendo, bueno, los que quieren van y los que no quieren no. Pero que se haga una verificación de que realmente los que no van, si se quedan trabajando, no vaya a ser que digan que se van a ir a jugar y después no lleguen. Y esto en virtud de los cambios que han habido con motivo de la realización de los juegos magisteriales. Qué bien ver ahí al magisterio del Petén actuando de esta forma tan profesional y sobre todo respetuosa. Qué bien. Vamos a ver qué resuelve ahí la directora departamental de Educación. Fíjese usted que hubo un accidente aparatoso y que llamó la atención en el ruta Chinchilá San Luis Petén. Aparatoso porque un camión que transportaba material metálico, transportaba costaneras y diversos materiales metálicos, chocó contra la estructura del puente del lugar conocido como la Finca del Coco. Este camión viajaba a alta velocidad, lamentablemente, imagínense el peso que lleva, y conduciendo con imprudencia, se salió de la ruta, chocó contra el puente, le hizo daños a la estructura de la barrera a un lado, no contra el puente sobre el que pasan los automóviles, sino la estructura de contención a un lado. Solo se reportan daños materiales. Y de nuevo la recomendación, por favor conduzca despacio. La velocidad, por mucho que nos guste, porque a quién no le gusta llegar rápido, ¿no? Y no perder tiempo en la carretera. Pero la velocidad, por mucho que nos atraiga, lo más seguro es que nos lleve a sufrir un hecho de tránsito como este, que dejó daños en la estructura, nada más y nada menos que del puente. Hablando de esto, en los últimos días se han incrementado los hechos de tránsito. Las autoridades de tránsito a nivel nacional han reportado complicaciones en diferentes sectores del país debido a las lluvias y los percances viales. Según los reportes compartidos por los socorristas, los conductores tienen que enfrentar largas filas, circulación lenta, cierres parciales en varias rutas debido a los hechos de tránsito. Por ejemplo, en Misco, anoche se tuvo que habilitar un carril reversible sobre la calzada Roosevelt debido a hechos de tránsito. También con dirección a la ciudad de Guatemala, la lluvia ayer estuvo afectando. Provial reportó un hecho de tránsito en el kilómetro 41 de la ruta al Atlántico. Hubo una colisión entre un automóvil y un camión que mantuvo obstruido el carril izquierdo de los dos sentidos. En los dos sentidos. La Policía Municipal de Tránsito reportó que había problemas para la circulación del tránsito en el Boulevard Sur de Ciudad San Cristóbal. Un camión cisterna volcó debido a que era conducido a alta velocidad. La carretera estaba mojada y el camión cisterna quedó con las llantas hacia arriba. Quedó patas para arriba, diríamos nosotros. Bueno, con las llantas hacia arriba. Y de nuevo, la alta velocidad. Está lloviendo, un vehículo cargado, se pierde el control fácilmente. También el Ministerio Público finalizó diligencias en el kilómetro 19 de la ruta interamericana. La congestión llegó hasta el Boulevard Los Próceres de la zona 10, fíjese usted. Más de 5 kilómetros de filas de automóviles en la ruta interamericana, donde, y vamos a hablar de esto, malhechores dispararon a agentes de la Policía Nacional Civil. Esto también provocó largas filas. En el kilómetro 42 de la ruta del Atlántico se registró otro hecho de tránsito. Un camión chocó contra un vehículo liviano, provocando que se cerrara el paso en el sector. Dos camionetas chocaron en la avenida La Reforma de la zona 10 de la capital. Solo hubo daños materiales, pero durante varias horas estuvo cerrado el paso para los vehículos. Un autobús averiado en la zona 18, en el carril auxiliar del puente Lomas del Norte. Y así una larga lista de hechos de tránsito. Hablando de la balacera que se registró en la ruta interamericana, murieron dos asaltantes.

0: combates que se enfrentaron con agentes de la Policía Nacional Civil. Esto fue en el kilómetro 19 de la ruta interamericana. Incluso circulan videos del momento de los disparos en redes sociales. Se dio un intercambio entre dos presuntos asaltantes y agentes de la Policía Nacional Civil. De acuerdo con el informe de la policía, los sospechosos se desplazaban en una motocicleta. Hicieron disparos a los agentes y los agentes inmediatamente respondieron al ataque, dejando herido uno de los atacantes y el otro muerto. El cómplice herido fue trasladado al Hospital Roosevelt para recibir atención médica, pero murió debido a la gravedad de las heridas que sufrió en el intercambio de disparos con agentes de la Policía Nacional Civil. Tras el ataque, el paso de automóviles permaneció cerrado en la ruta hacia el occidente del país. La Policía Nacional Civil dio detalles de lo sucedido. Según la institución, un grupo de agentes detectó a los dos motoladrones que hacían asaltos en el lugar. Cuando intentó neutralizarlos, estos empezaron a dispararle a los policías, quienes estaban evitando que consumaran el asalto contra una persona. La Policía Nacional Civil añadió que el presunto asaltante herido, quien murió en el hospital, tenía orden de captura por asesinato en grado de tentativa emitida el 23 de abril de este año. También ya había estado sometido a un proceso judicial por encubrimiento propio en el 2023. Según el informe de la policía, los dos fueron sorprendidos en el momento en el que estaban asaltando a una persona de 50 años que se conducía en un automóvil. El afectado, el señor que viajaba en su automóvil, sufrió una herida de bala en la mano izquierda. También el automóvil en el que viajaba presentaba un impacto de bala, ya que le dispararon. Esto alertó a los policías, quienes inmediatamente reaccionaron y al tratar de intervenir, los atacantes les dispararon con el resultado ya mencionado. El arma de fuego que utilizaron los asaltantes será sometida a pruebas balísticas, ya que es probable que haya sido utilizada en otros actos delictivos, informó la Policía Nacional Civil. Más tarde, el Ministerio de Gobernación informó que otorgará la condecoración de la Cruz de Oro a policías que se enfrentaron a los motoladrones. El director general de la Policía Nacional Civil, David Boteo, informó que los agentes que se enfrentaron y neutralizaron a los dos presuntos asaltantes en la ruta interamericana serán condecorados por su valentía. Según explicó el director Boteo, los policías de la Comisaría 16 recibirán el reconocimiento de la Cruz de Oro por su respuesta ante los acontecimientos registrados en el kilómetro 19 en la ruta interamericana. Boteo dijo que es un momento importante para la Policía Nacional Civil hacerle el reconocimiento y hacer del conocimiento de la población guatemalteca que tras este hecho criminal y verificar pues que fue una acción totalmente acorde al trabajo de la Policía Nacional Civil, que es proteger la vida y la seguridad y la integridad física de las personas, indicó el director de la Policía Nacional Civil, quien también resaltó que este es un tema de motoladrones. Es un tema que tiene impactada a la población guatemalteca todos los días, principalmente en sectores como la calzada Roosevelt de la capital, donde a diario se registran asaltos y presuntos delincuentes son capturados a diario. Boteo resaltó que la decisión de brindarle el reconocimiento a sus compañeros policías es para darles apoyo en estos procedimientos, además de instar también a que otros agentes de la Policía Nacional Civil no duden en utilizar sus armas de fuego. Escuchemos el mensaje que divulgó el director general de la PNC, David Custodio Boteo.
1: Sí, la verdad es un momento importante para nosotros como Policía Nacional Civil hacerle del conocimiento a la población guatemalteca que tras este hecho criminal y verificar pues que fue una acción totalmente acorde al trabajo de la Policía Nacional Civil, que es proteger la vida y la seguridad y la integridad física de las personas y sus bienes. Este es un tema de motoladrones que tiene impactado y preocupado a la población guatemalteca, que diariamente la Policía Nacional Civil, precisamente en la calzada Roosevelt, se han dado muchos asaltos en los cuales también han habido capturas, y el día de hoy pues ese enfrentamiento que se tuvo con los delincuentes, nuestros valientes policías de la Comisaría 16 abatieron a uno de los delincuentes y otro más que resultó herido, que se encuentra bajo custodia policial, el cual tiene una orden de aprehensión vigente por el delito de asesinato en grave tentativa. Eso quiere decir y da cuenta de que son delincuentes habituales que constantemente cometen hechos delictivos, y la presencia precisamente acá es para felicitar a nuestros compañeros, brindarles el apoyo e indicarles de que vamos a hacer las gestiones respectivas con el señor ministro de Gobernación, que él también les manda un cordial saludo y apoyo también a los compañeros policías de este procedimiento para que se les condecore con la Cruz de Oro.
2: Esto más que conocer otra cosa que se puede hacer, otro por supuesto que los agentes utilizados para proteger a la
1: Cruz de Oro. Son acciones importantes en las cuales deja claro que el trabajo del policía es un trabajo distinto, en el cual diariamente se arriesga la vida el hecho de portar el uniforme, y estamos anuentes a seguir trabajando en beneficio de la población guatemalteca e instar también a nuestros compañeros policías a que no duden en utilizar su arma de fuego. Policía Nacional Civil tiene asesoría jurídica, y si es el caso necesario, nosotros tenemos en nuestro apoyo, pues poder contratar también abogados para que respalden el trabajo de la policía. Pero consideramos nosotros importante que tenemos que trabajar en coordinación con Ministerio Público para que la población guatemalteca se sienta respaldada por sus instituciones.
2: Director, en muchas ocasiones usted ha instado a los propios agentes por medio de los mandos de las comisarías a que estén aprestos, estén atentos a este tipo de escenarios que puede reaccionar.
1: Sí, precisamente con las instrucciones del señor ministro de Gobernación y su equipo de trabajo, nos hemos reunido con los jefes de comisaría para dejar claros los puntos de trabajo, que así como la criminalidad está fuerte portando armas de fuego y que no le importa la vida de los guatemaltecos, pues nosotros de la misma manera tenemos que proteger a los guatemaltecos con todo, utilizando el arma de fuego de equipo y no escatimar esfuerzos. Como le decía, lo importante es que la población guatemalteca se sienta protegida por sus instituciones, y no solamente por la Policía Nacional Civil, sino también Ministerio Público y organismo judicial, para que se note realmente una seguridad nacional.
2: ¿Tienen el apoyo del ministro, director de...
1: Total respaldo, inclusive él el día de hoy, pues una de las instrucciones ha sido de que se haga la gestión respectiva para condecorar a estos valientes policías que el día de hoy hasta ofrendaron su vida para poder proteger la integridad física de las personas que fueron vulnerables a estos delincuentes.
2: Mensaje claro, directora, a la delincuencia.
1: Que la delincuencia tiene contados sus días. Para nosotros, como Policía Nacional Civil, vamos a seguir trabajando. No nos importa que los estén dejando libres a cada rato. Nosotros vamos a seguir cumpliendo con nuestra tarea de proteger y servir. Vamos a seguirlos poniendo a disposición de juez respectivo. Ya ellos tendrán que resolver su situación legal. Somos respetuosos de la ley, pero también necesitamos que las otras instituciones se comprometan junto con la policía a brindar la seguridad que la población necesita.
0: Bueno, y es que durante muchos años hemos sabido que los agentes de la Policía Nacional Civil han estado un poquito limitados en cuanto a actuar de esta forma, porque antes se les terminaba procesando a los agentes de la Policía Nacional Civil cuando pasaba un hecho como este que pasó ayer en el kilómetro 19 de la ruta interamericana. Fíjese lo que pasa: los agentes de la policía están en el lugar, escuchan un balazo, escuchan un disparo de arma de fuego, se dan cuenta que había estos dos motoladrones, estaban robándole a un señor de 50 años a quien ya lo habían herido. El señor quedó herido en una de sus manos. Reaccionan los agentes de la Policía Nacional Civil, intervienen, acuden al lugar, los dos motoladrones les empiezan a disparar, reaccionan los agentes de la policía, y esa es la parte del video que probablemente usted ha visto, y si no le cuento, pues se escucha la balacera, se observa a los agentes de la policía que se van directamente caminando hacia donde están los dos motoladrones, y se oye una cantidad de disparos importante. Uno de los motoladrones muere en el lugar, el otro queda herido, se lo llevan y muere después en el hospital. Antes, en el gobierno de Yamatei y en el gobierno de Jimmy Morales, no se diga, en el de Otto Pérez Molina también, Cuando pasaba esto, inmediatamente los agentes de la Policía Nacional Civil, detenidos, suspendidos, sin goce de sueldo, sometidos a un proceso judicial, como que si ellos fueran los delincuentes. Eso era lo que hacían los anteriores gobiernos. Acaban de ustedes escuchar al director de la Policía Nacional Civil, David Custodio Boteo, que le van a entregar la condecoración, la Cruz de Oro, a estos agentes de la Comisaría 16 por su valentía. Y es que eso es lo que debe suceder. Como sociedad debemos de premiar a los agentes de la policía que hagan esto, es su trabajo. Que no duden en utilizar las armas de fuego, porque si lo hacen de una forma legítima, por supuesto que va a haber reconocimiento, por supuesto que va a haber un premio y el agradecimiento de la población, porque los agentes para eso están, claro. Siempre va a haber algún agente de la policía que se porte mal. No solo agentes de la policía, todos. En todos los sectores de la sociedad hay gente que se porta mal. Pero es importante respaldar a los policías que se portan bien. Lo que pasaba es que anteriormente, sí, es cierto, habían quienes abusaban de ese poder. Pero eso no es justificación para que no se les reconozca cuando hacen las cosas bien. Y es una situación en la que se da, en la que los agentes de la policía actúan de forma valiente y deben de ser respaldados por las autoridades. Especialmente el tema de los motoladrones. Qué bueno que se les va a entregar el reconocimiento y que de esta forma pues los agentes de la policía sientan el respaldo de las autoridades y mejor todavía el respaldo de la sociedad, el respaldo del pueblo de Guatemala para poder continuar actuando. Vamos a escuchar un reporte de los bomberos voluntarios, quienes nos cuentan rápidamente los hechos que han atendido en los últimos días.
3: Hacia Turicentro, en el lugar se hicieron presentes bomberos voluntarios de la unidad 1547, quienes atendieron a una persona de sexo masculino en estado inconsciente. Y el paciente presentaba heridas en la región de arco cigomático y pómulo lado derecho. Y laceraciones en la región del rostro. El paciente se trasladó a la emergencia del Hospital Nacional de San Benito Petén para su asistencia médica correspondiente. Accidente de tránsito. Siendo lo que son las 12 horas con 41 minutos fuimos alertados de una llamada telefónica en cabina reportando sobre un accidente de tránsito por el redondel de Mapet. Al lugar se hicieron presentes bomberos voluntarios en la unidad 1547, quienes atendieron a dos personas, una de sexo masculino y otra de sexo femenino, de 21 años y 19 años de edad. Los pacientes presentaban golpes y laceraciones en diferentes regiones del cuerpo, por lo cual fueron estabilizados en el lugar y posteriormente a su traslado al Hospital Nacional de San Benito Petén para su asistencia médica correspondiente. También tenemos otro hecho de tránsito y dice, siendo lo que son las 20 horas con 25 minutos fuimos alertados de una llamada en cabina telefónica reportando sobre un accidente de tránsito en San Juan de Dios San Francisco. En el lugar se hicieron presentes bomberos voluntarios en la unidad 1436, quienes atendieron a dos personas, una de sexo femenino y otra de sexo masculino, de 18 años y 23 años de edad. El primer paciente presentaba hematoma en la región frontal del cráneo, lado derecho, trauma en la rótula de la extremidad inferior de izquierda, golpes en las laceraciones en el cuerpo. El segundo paciente presentaba trauma en la región del fémur del mismo miembro izquierdo, golpes en las laceraciones en diferentes regiones del cuerpo. Los pacientes se trasladaron hacia el Hospital Nacional de San Benito Petén para su asistencia médica correspondiente.
0: De acuerdo con Estados Unidos, el acuerdo con Estados Unidos pone a presión la narcopolítica guatemalteca. Fíjese usted que Guatemala y Estados Unidos tienen un acuerdo de cooperación en seguridad enfocado en fortalecer operaciones contra el narcotráfico. Habrá inteligencia, tecnología y asistencia militar. Una buena parte de la clase política guatemalteca ha sido señalada durante muchos años y han habido diversas investigaciones y condenas ya vinculadas al crimen organizado. Los políticos que usted oye mencionar en Guatemala, casi todos están vinculados al narcotráfico. Es lo menos común es que haya un político que no esté relacionado con narcotraficantes. Y en el Congreso de la República, la gran mayoría de diputados responden a intereses del narcotráfico. Aunque el gobierno de Bernardo Arévalo asegura que no habrá tropas, no habrá soldados estadounidenses operando en el territorio nacional, este anuncio que se hizo hace unos días marca un cambio total en la relación bilateral entre Guatemala y Estados Unidos. Revive un tema históricamente sensible que es la infiltración del narcotráfico dentro de estructuras políticas, partidos políticos, operadores de justicia y autoridades del Estado. Durante los últimos 20 años, distintas agrupaciones políticas, partidos que han sido cancelados, hasta estructuras que siguen teniendo una enorme cuota de poder territorial, han sido relacionadas con financiamiento ilícito, candidatos vinculados a carteles, operadores señalados por Estados Unidos o políticos guatemaltecos ya condenados, incluso a varios que están en prisión por tráfico de drogas. La nueva cooperación con el gobierno de los Estados Unidos aumentará duramente la presión sobre todas las redes políticas vinculadas al narcotráfico, especialmente en regiones como Petén, donde históricamente han convergido intereses electorales, estructuras criminales, control del territorio. El presidente Arévalo aseguró que pidió el apoyo del gobierno de los Estados Unidos para llevar una lucha frontal contra el narcotráfico en Guatemala. El caso que más ha llamado la atención es del desaparecido partido Unión del Cambio Nacional. Su principal figura, Mario Estrada, fue capturado en 2019 en los Estados Unidos, a donde él llegó a negociar con lo que él creía, y lo habían engañado, diciéndole que eran personas del cartel de Sinaloa, cuando en realidad eran agentes encubiertos del Departamento Antidrogas de los Estados Unidos, la DEA, la agencia, una de las agencias de las tres letras, como le llaman popularmente. Los agentes de la DEA engañaron a Mario Estrada, le dijeron que eran emisarios del cártel de Sinaloa y le habían ofrecido financiamiento multimillonario para su campaña presidencial. Y le pedían que a cambio, cuando él fuera presidente de Guatemala, permitiera libremente operar al narcotráfico. Además, Mario Estrada pedía que eliminaran a sus rivales políticos, como a la exfiscal general Telma Aldana, quien se decía que iba a ser candidata a la presidencia. Luego, pues ya sabemos que no le permitieron participar. Mario Estrada fue capturado y se declaró culpable, condenado en Estados Unidos por conspiración para tráfico de cocaína en esa misma estructura política. En la UCN, Unión del Cambio Nacional, estuvo también Javier Castillo Valenzuela, quien fue su compañero de fórmula en 2019. Años después, este mismo, el que fue candidato a vicepresidente con Mario Estrada, apareció junto a Carlos Pineda, actualmente político, que pues goza de mucha simpatía en Guatemala. Se le vio ahí a Javier Castillo Valenzuela, quien también está sometido a un proceso judicial por narcotráfico en los Estados Unidos. Claramente podemos ver que las estructuras siguen teniendo vínculos dentro de los partidos políticos guatemaltecos. Las estructuras criminales más poderosas del país están directamente involucradas dentro de partidos políticos. Por ejemplo, el gobierno de Alejandro Yamatei ha estado bajo la lupa por presuntos vínculos con narcotraficantes. Durante la administración de Yamatei hubo críticas serias por el uso del espacio aéreo guatemalteco para operaciones del narcotráfico y posibles redes de protección política. Incluso un congresista de Argentina, Federico Machado, ha mencionado explícitamente a Alejandro Yamatei, pero también mencionó a Jimmy Morales, porque este argentino, señalado de traficar con droga para los Estados Unidos, ha dicho que tanto Jimmy Morales como Alejandro Yamatei eran personas a quienes les daban dinero para sus campañas electorales, con la condición de permitir la libre operación del crimen organizado en Guatemala. Jimmy Morales es uno de los que también es seriamente cuestionado por permitir el tránsito de este tipo de estupefacientes en el territorio nacional. Tampoco se salva la Unidad Nacional de la Esperanza UNE de Sandra Torres, el partido Todos, el caso del exdiputado José Ubico, Carlos Pineda, a quien le quitaron la visa. La Embajada de los Estados Unidos dijo que existían motivos suficientes para considerarlo vinculado o relacionado con actividades del crimen organizado. Por esa situación, a Carlos Pineda, Estados Unidos le quitó la visa, aunque Pineda en varias veces ha dicho que no es cierto. Él dice que se trata de una campaña negra y que le quitaron la visa. En su defensa dice Carlos Pineda que le quitaron la visa porque se quedó en los Estados Unidos más tiempo de lo autorizado en 1990. Pero su partido político, el que estaba formando en la actualidad y el anterior, Prosperidad Ciudadana, también ha sido en alguna forma vinculado con actividades criminales. Y así, una larga lista de partidos políticos, y sigo mencionando, pues no me va a alcanzar, ya se me va a terminar el tiempo, pero es una larga lista de partidos políticos que están directamente involucrados con actividades delincuenciales en Guatemala, por lo que este acuerdo con los Estados Unidos llama la atención sobre la presión que pone sobre la narcopolítica guatemalteca. Este nuevo acuerdo de cooperación enfocado a fortalecer operaciones contra el narcotráfico va a tener seguramente consecuencias impactantes durante los próximos años, especialmente el año que viene, que es un año electoral en el que vamos a ver a muchos sectores del crimen organizado tratando de participar en estructuras políticas con la finalidad de tener el poder político de la nación y así algún tipo de cobertura. Hablando de esto, en los hallazgos de un narcolaboratorio en la zona fronteriza de San Marcos con México, el operativo en conjunto entre agentes de la Subdirección General de Análisis Antinarcótica de la Policía Nacional Civil, así como el Ejército de Guatemala y el Ministerio Público, desarticularon un narcolaboratorio en la aldea San Juan San Lorenzo Ayutla, San Marcos. En ese lugar las autoridades localizaron encostalados más de 1,300,000 quetzales, es decir, el dinero estaba escondido en costales. También el hallazgo de armas de fuego, droga, automóviles y equipo para fabricar cocaína. Se capturó a 8 personas en el lugar. De acuerdo con las autoridades, al dar a conocer ya los detalles del hallazgo millonario, se informó que encontraron también dinero en moneda estadounidense, dólares de los Estados Unidos, 136,024 dólares, equivalentes aproximadamente a 1,036,000. Este dinero estaba en costales. Además, durante las diligencias se localizó otros 26,000 dólares en otro costal, 76,000 quetzales en efectivo y 81 pesos mexicanos. Además, la policía dice que al hacer la inspección de otros 2 inmuebles, otras 2 viviendas cercanas al narcolaboratorio, se encontraron 14 fusiles de asalto, 4 pistolas, 43 cargadores para fusil, 10 cargadores para pistola. ¿Y cuántas municiones cree usted que tenían? Tenían 1,346 municiones de distintos calibres, calibres ilegales. También se decomisaron 117 kilos de cocaína, todo el equipo utilizado para la elaboración de la droga, entre los que destacan 12 hornos microondas, 7 pesas digitales, 2 prensadoras hidráulicas y 2 máquinas para fabricar paquetes, 19 teléfonos celulares, 9 radios portátiles y 4 memorias USB que serán analizadas. También se incautó 6 microbuses, 14 vehículos, 12 motocicletas, en total 32 automotores, 3 caballos que quedaron bajo resguardo de las autoridades correspondientes. Según el presidente Bernardo Arévalo, este podría ser el mayor laboratorio de cocaína desmantelado en la historia de Guatemala.

0: antes que se me termine el tiempo, le voy a dejar con algunas noticias importantes. Creo que es importante para quienes no nos escucharon ayer en nuestra emisión del mediodía o la de las 6 de la tarde, dejarles a ustedes la información, porque siempre tratamos aquí, pues, yo todavía tenía otras, pero hay algunas importantes que les dejo a ustedes en estos últimos minutos de la primera emisión de Enfoque.
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0: 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Hoy nos vamos a ir del aire, probablemente, no estoy seguro si nos van a quitar la luz, pero si nos quitan la luz, pues nuestras disculpas, vamos a reponer la programación que no podamos concluir el día de hoy, los programas que tenemos compromiso de transmitir o la publicidad que no podamos pasar porque nos van a dejar sin luz, la vamos a reponer el día de mañana sábado o en los próximos días, para que pues siempre podamos cumplir con nuestros compromisos. Así que es todo por hoy, muchas gracias amigas y amigos por habernos sintonizado. Estaremos de regreso con Enfoque el próximo lunes, primer día de junio. Si es que todo nos sale bien, aquí estaremos de nuevo de 6 a 7 de la mañana. Con su permiso y hasta entonces.
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2: Mil disculpas, amigos, ya nos dejaron sin electricidad. En este momento estamos funcionando gracias a que todavía tenemos equipo de respaldo, pero este equipo de respaldo va a dejar de funcionar en unos 15 o 20 minutos, así que para evitarle daños al equipo vamos a apagar nuestra transmisión. Mañana les ofrezco retransmitir este programa que yo sé que muchas personas lo quieren escuchar de 7 a 8. Por favor, mil disculpas, lo vamos a repetir el día de mañana también en la noche, lo vamos a pasar, lo pasamos a las 9 de la noche. Y pues nos vamos de live, ¿qué les puedo decir? Sí, nos dejaron sin luz, así que sí resultó cierto. Así que hasta las 5 de la tarde aproximadamente podemos regresar, esperamos poder regresar con ustedes. Mil disculpas y hasta la próxima.